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Buenas noches, tengan cada uno de ustedes y bienvenidos a una edición más del programa radial Sentimiento del Pueblo, que corresponde al día de hoy, lunes 31 de agosto del año 2026, prácticamente la última noche de este presente mes número 8. Mañana ya entramos ya al mes de septiembre, mes de la alegría, mes de la juventud, mes de la primavera. Y como siempre, con los ánimos al tope. No sé, a ver si me confirman cómo está saliendo mi voz. De repente un poco roncoso, pero eso es ya normal, natural. Pero no sé si está un poco bajo, estamos normal. Les voy a agradecer a todos los seguidores. Como siempre, motivados nosotros, frente a los micrófonos de esta estación radial, que estamos situados en el Jirón Miguel Grau 317, Coracora, Parinacochas, Ayacucho Sur. Desde aquí elevamos nuestra bendición a nuestro Creador y los que somos devotos a la Virgen de las Nieves o al santo que usted prefiera, por hacernos llegar a un día más con vida. Amén. Mis queridos amigos, sé que estamos atravesando momentos tan difíciles. No sé qué es lo que está pasando con la humanidad en estos últimos tiempos. Por ejemplo, el día de ayer, Trujillo amaneció prácticamente con una mala noticia de cuatro muertos, cuatro asesinados y un secuestrado. Felizmente, creo que ya han sido liberados, o ha sido liberado este empresario minero, que prácticamente disfrazados de policías han podido intervenir una camioneta y los han acribillado con metralletas o escopetas que tienen silenciadores. Y la verdad, ¿hasta dónde es esta delincuencia, que está más preparado que la policía? Nos preguntamos, y esto no solamente es en el norte, sino estamos viendo en Lima, a cada nada, la extorsión, los asaltos, ya estamos cansados. Dijo, pues desde el primer día vamos a poner firmeza. Maitachay, firmeza, doña Keiko. Amayay. Es así, la verdad preocupante. Y nosotros también acá siempre estamos en zozobra, tal vez porque tenemos familiares que están en los distintos puntos de vuestro país. Y prácticamente muchos de ellos están viniéndose porque ya no pueden ya soportar tanta extorsión a cada rato, muertes a nuestros hermanos, conductores de los diferentes micros o líneas, de igual manera a los cobradores, nosotros mismos exponiéndonos día a día, si volveremos o no, si volvemos a casa tal vez en cajón, quién sabe, mis queridos paisanos, qué mal. Qué mal, no hay estrategias porque la corrupción está a alto nivel. Justamente hay información que se dice que a estos delincuentes hasta los chalequean los propios policías que están en actividad. Imagínense, pues, es que así trabajan estos sinvergüenzas, estos delincuentes. No solamente ellos, sino también muchas autoridades. ¿Ah? Así trabajan, mis queridos paisanos. Ojalá que esto algún día termine para el bien de nuestro país, para la tranquilidad, pero aquí tiene que haber seguramente muchas reformas. Es así, es nuestra triste realidad porque la corrupción nos está carcomiendo. Qué mal, qué mal, qué mal. 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Del agua del Pascua, del agua, los incas elevaban a nivel de este rito la gran valía del agua para la vida en general. Sabemos que aquí en Coracora, especialmente en la zona sur, siempre nuestros hermanos, los alcaldes, las comisiones de regantes o los que pasan cargo, seguramente que van a salir al compás del bombo y la quena con los ángeles, llevando en sus canastitas a estos hermosos
claveles para poder ir al ojo del agua y hacerle el ritual que corresponde. Esa es nuestra tradición, esa es nuestra costumbre. El campechano con la pala al hombro tiene que ir a buscar, a sacar esa champa que ha crecido durante el presente año. Esa es nuestra fiesta. Bueno, esta noche estamos pulpilas, motivados. Bueno, pero quiero empezar con una jaranita, seguramente al estilo del Tejador, para mi linda gente que siempre están en plena sintonía. Yo agradezco, sé que en Huancayo, en el centro del Perú, se vive una bonita fiesta, lo que son los Santiagos, que ya va a finalizar. Hay orquestas en cada pueblo, en Jauja, en Tarma, en Junín, en Pasco, en La Oroya y los anexos adyacentes a Huancayo. Qué hermosa fiesta que lo viven por allá. Y justamente uno de ellos es esto, pero al estilo de arpa y violín. ¡Adelante con ese! Gracias, Cari, cariñosa.

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así, de esta manera hemos dado inicio con este mix de, ¿no es cierto?, de Santiaguito al estilo de Coracora, al compás de vuestra arpa y violín. Como siempre, quiero saludar, agradecer quienes ya han compartido vuestro programa. Gracias por esa preferencia. Y bueno, pues siempre hay que compartir la alegría en esta noche. Gracias a la señorita Esther Caicho Marqués, que está en Saxara, seguramente. ¿Qué tal tarde taurina? Bueno, no hemos podido ir por allá a Saxara, no encontré carro, pues. Bueno, saludos para Marlene Ibarraza Palacio. No hemos podido ir tampoco a Santa Rosa porque, bueno, nadie no nos han invitado, pues. Nancy Villegas, ¿cómo estamos? Buenas noches para Adrián Jiménez Guerra, ¿cómo está? Por Bernardo Cauti Torres, por el apellido debe ser de Aicará. ¿Quién más? Irene Nancy Antachoque, ¿cómo estamos? Buenas noches. De igual manera, saludamos a la profesora Dina Policarpo Canales. Buenas noches, espero que su programa radial Sentimiento del Pueblo es todo un éxito. Gracias por la información y el trabajo que viene realizando. Le agradezco bastante por ese aprecio, maestra. Bendiciones para usted también. Bueno, y así a todos los seguidores quienes están compartiendo, como estamos, doña Magna Centeno de la Cruz, para Abraham Zárate, para Miguelito Ángel Montesino Hualpa, después de haber estado casi más de un mes aquí en Coracora, ya estará en su Tahuantinsuyo querido, por allá cerca de Independencia. Abrazo para toda la gran familia, mi querido y estimado Miguelito, con todo cariño y aprecio. 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

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Nosotros reconocemos el trabajo que realizan mis queridos amigos paisanos, por eso es que valorando ello, mantienen a la familia por ese esfuerzo y sacrificio. Muchas gracias. Para ustedes, temita.

Bueno, temita del ayer, por supuesto, con todo cariño y aprecio, con los Puquiales, Quiero Ser Feliz, cuyo autor es Carmen Pizarro Rojas. Un saludo muy especial por Negromayo, don Alfredito Cotaquispe o Amaní Cotaquispe, siempre escuchando a todo volumen el restaurante Las Brisas de Acomayo. ¿Cómo estamos toda la familia por Urayuma? ¿Cómo están por Pampamarca, por Condorjocha? ¿Cómo está la linda gente por Pallejarana, Guayjoasi? Buenas noches a la linda familia de Urpasjahuasi, Guayllapata. De igual manera para Auro, Chanchairo. ¿Cómo estamos también más arribita en Azcacha, por Matumatu? Buenas noches, Totorapampa, Ojoruro, Imainallinllachu. 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Bueno, saluditos para Janet, Jessica Janet Quispe Evangelista, buenas noches Alfonso, saludos para mi señora madre Luz Marina Evangelista Rojas, ahí en Coracora. ¿Dónde te encuentras, Jessica? Espero donde estés, siempre en plena sintonía. ¿Quién más está por acá escribiéndonos? Para Edith Marlene Vázquez Taipe, buenas noches, don Alfonso. La verdad, indignante en el anexo donde trabajo, en Jazajagua, el partido de... Bueno, mamá, porque después cuando se dicen las cosas, van a decir que nosotros somos envidiosos, que nosotros somos así, que asá, que por acá lo decimos por envidia. No, no, ustedes mismos saquen sus propias conclusiones, porque de estos dos tortolitos ya estamos cansados ya. La verdad les digo así, discúlpenme, pero la verdad, vamos a dejarlo ahí nomás. Ya se verán ya los resultados el día 4 de octubre, señoras y señores. 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Si ustedes tienen algo que no está dentro de lo normal, tenemos nuestros celulares con su cámara. Grábenlo, envíennos aquí a la radio. Nosotros lo vamos a tratar de difundir. No hay problema. Envíennos. Si ven ahí qué está pasando, ¿ah?, en su barrio, en su cuadra, hay algo que no está dentro de lo normal, tráiganlo, mándenos por WhatsApp al 9994-86599. Le vamos a agradecer. ¡Vamos, los manantiales, con cariño!

Perfecto, qué bonito tema musical de recuerdo a cargo de los Manantiales, ¿no es cierto? Sí, pues, Manantiales, carambas, que recordar siempre a Giraldo Martínez, ¿no? En la primera voz, y Chamanacho. Son ya las 7 de la noche con 42 minutos, cuidado con la hora 7:42. Bueno, vamos a comunicar el fallecimiento de uno de nuestros grandes hermanos de Saramarca, me dicen, que ha fallecido aquí en Coracora. Atención a todos los paisanos, población de Saramarca y Chumpi. Participamos el sensible fallecimiento del señor Cordelio Andía Velázquez. Nos comunican que el velorio se está realizando en el Jirón Chala, esto en el barrio de San Marcos. El día de hoy y mañana, martes 1 de septiembre, se trasladará para Saramarca para su sepelio correspondiente y la misa de cuerpo presente será a las 11 de la mañana, por lo que agradecemos a todo el pueblo en general, de parte de su querida esposa, hijos, por darnos consuelo en estos momentos tan difíciles. Chaynam, entonces, atención, si me está escuchando la señora, misa cuerpo presente va a ser aquí, seguramente, ¿no? A las 11 de la mañana. Luego de ahí partirán pues a Saramarca. Muy bien. 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También queremos comunicar a todos los usuarios regantes de las tomas de Guayapata, Auquilla, Azcacha, Estanque y Turno Puchcana del anexo de Rupascawasi que este domingo 6 de septiembre del presente año se realizará una reunión general de todos los usuarios y comuneros es de suma urgencia en el local comunal. Dicha reunión se inicia a las 9 de la mañana, por lo que rogamos su asistencia. Caso de incumplimiento, serán sancionados. Atentamente firma el presidente del Comité de Usuarios del anexo de Upasjabasi, el agente municipal, el alcalde repartidor de aguas. 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
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Bueno, gracias, restaurante Chalaco Chalaquito, don Wilder Quispe, y mainayam taricuchcanqui. Saluditos también para doña Patricia López Mendoza. ¿Cómo están? Sí, pues están en campaña electoral. Cae candidato cunaya, manañam y matapas guaita, atin cuñachi, o Jesús tucuilopin, currica chay cuchcanco, y marachta chay cabra cunapas manachu, jajan purinku, chaynan yuta yutanta puri cuchcanco, trupantin vicuña, Jesús, mamayayao. 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

¡Ay, ay, ay! ¡Caramba! ¡Qué bonito tema musical! Las chicas mañaneras. Oye, tonta, yo la amo, tú no la amas, Nincho. Y mañata, calle, jaya, ochay, pipascanga, problema yachu. Saludito para Aycará, ¿cómo estamos? Don Salomón Cauti. Y Mayrallan, buenas noches. Alguien yachu, taricuchkanquichik. Doña Gladys. Buenas noches, ya payan picunan, hay caralla tapu y arihuatzcan, chay, bueno, guay ya ni mangrina, chay guay, jucha pintía con don Leandro, chay chayo atapaeja, uy guay cuchcan, piña piña chayo aninchu, no sé, imaginar, guajaranta chicuchurpan, que chay chayo vacunapimapa ni casjanta, Chay tapa saludos para mi tío Otilio López Meneses y esposa, doña Marisita Garibay, ¿cómo está? Buenas noches, un abrazo, y así para todos los paisanos en el anexo de Aycará, Pascaña, ¿cómo nos vamos a olvidar? Doña Florencia Barraza, buenas noches. Alguien ya chutari cuchcanqui. Saluditos también. Picunan Pascaña yactapite ya con doña Victoria. Cauti. Buenas noches. Chaynetagmi. Taricuchcan don Nicanor Perales, tío. Buenas noches. Ya payan picunan uyariscanuta. Uyariscunata. Uyari capuech. Chaynetagmi la familia Quispe. La familia Zárate por Guajarjaza. Guajarajasa, Santa Clara Jasa, Picunan Yachcampus, Jun Hachcaniña, mi amigo William Camu y Chiquiari, Picunan Tari Cuchcanquichi, Caipin Cachcani, Teclador, Imanas Jata, Jun Jamón Quinispa, Arima Payaguay, Chicama Chaina, Caichicho, Jisos. Así estamos aquí en Parinacocha Radio TV, enviando los saludos para toda la gran familia que siempre nos acompañan por la con su sintonía. Saludos para Jessica Quispe Evangelista, donde saluda para su mamita. Saludos también a la distancia a la señorita Sol Cubas por su Chaviña City. Santa Clara, perdón, Santa Rosa está de fiesta. Hoy así su tarde taurina. No nos han invitado, por eso no hemos ido, pues. ¿No es cierto? Cuando nos invitan, nosotros vamos por ahí. Cuando no nos invitan, no vamos, pues. ¿Por qué? Pues de repente se puede molestar. Ahí nomás lo dejamos. Tranquilo nomás. Chaynachu y chamanachu yachtamasi kuna, chayna chiki nispo aquí en kunaja. Bueno, vamos con otro temita musical y gracias, como siempre, el auspicio de Videría Perales, de Carlitos y Sassi Perales, en la 20 instalación de vidrios transparentes, catedrales, polarizados, espejos y mucho más. 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Gracias también el auspicio. Como siempre, pues hay que agradecer, si no nos van a teclar, mamayay, mamayay. 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Bueno, muchas gracias para la profesora Edith Vázquez Taipe. ¿Cómo estamos? ¿Qué tal? Buenas noches. Para Johnny Ríos, para Marta Condori, para Bernardo Cauti Torres, María Villegas, ¿cómo están? Buenas noches. Ahí está, qué bonitos detalles, señorita Sol Cubas, gracias. Para la profesora Victoria Morales Tineo, por la avenida 9 de diciembre, doña Magna Centeno de la Cruz y Mainayam Alinyachu, don Florentino Orozco Viña, ¿cómo está? Buenas noches. ¿Qué dice Tarco Perú? Alinyachu, Willa Arimúa, ¿y cómo estamos? Chirichcanchu, Manachu.
Antes era nuestra feria Inca Huasi, lo bonito que se realizaba. ¡Cuánto extrañamos, Quisos! Saludos al maestro Corpus Anes Dávalos por San Juan del Urigancho. Imaginayam, Willyar y Kamuichkiari. Saludos a la profesora Trifinia Antaigua Oceda. Buenas noches. Y a Hachu, para Nancy Villegas, me dice buenas noches. No se escucha, mamá. Sí, estoy normal, ¿ah? Estoy acá tranquilo con el audio y todo, mamita. Tal vez tu carga celular se ha bajado su batería. Adrián Jiménez Guerra, buenas noches, Alfonso. Un saludito para mi madrecita, doña Claudia Luzmila Guerra, por esto, por Angrahuasi. Claro, cerquita a este, pero Angrahuasi está por Matumatu, más arribita. Arixichkani, Chaipimaicha, Chibulu Caspa Puriscani, Chivacunatapispa, Yutukunata, Chupan Mantapispa, y Chamanancho, ¿ah? Chainamiki, esa es pues la juventud, ¿ah? Ay, ay, ay. Ay, ay, ay, cito, este bonito tema musical. No sé por qué sufro tanto, ¿qué me está pasando? Por favor, quieto, loco, quieto, quieto. Escuchemos este temita musical. ¡Nos vamos para Zancos! ¡Nos vamos por la quebrada, Pueblo Nuevo! Yo calo, ¿cómo estamos, San Luis? Aquí, Leuca, buenas noches.

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0: Bueno, este domingo 6 de septiembre en la ciudad de Lima va a haber una gran presentación, me dice, un gran show artístico y gran chicharronada bailable al estilo de Aicará. Y para ello se están alistándose toda la gran familia y me dice que van a estar presentes.
1: Gran Chicharronada Bailable organiza la Hermandad Virgen Pojorina de Aicará con sede en Lima el día domingo 6 de septiembre a partir del mediodía. Disfrutaremos de un delicioso chicharrón, sopa de mote y tamales preparado por las manos de las damas aicareñas, amenizado por un marco musical del aicareño Edwin Torres Perales y artistas invitados que nos harán disfrutar de un día de reencuentro y confraternidad. Lugar, ubicado en local comunal de Conde de la...
0: Bueno, entonces están invitados, no se olviden, no se olviden. Caramba, me está fallando el internet, hoy yo estoy fallando, yo creo, no creo que sea el internet. Muy bien, entonces, el 6 de septiembre allá en Lima, todos los paisanos del anexo de Aicará tienen un compromiso, seguramente que van a participar activamente. ¿Qué me está pasando, hombre? ¡Vamos! Este temita con Verónica Gutiérrez, con cariño.

0: Bueno, este bonito mix a cargo de Verónica Gutiérrez, con todo cariño y aprecio para todos ustedes. ¿Qué es lo que está pasando? A veces yo no entender, ustedes tampoco seguro, pero quiero darles a conocer que la Asamblea Nacional de Gobiernos Regionales se pronunció ante las declaraciones del ministro de Salud, Luis Dey, en la ciudad de Pucallpa, donde señaló que la descentralización no funciona y que la educación y la salud tienen que regresar a Lima Central. Bueno, seguramente que esto va a generar una corriente de opiniones a favor y en contra. Efectivamente, porque si nosotros vemos aquí en Coracora, Parinacochas, y hay que diferenciar cómo están trabajando en el sector educación y cómo están trabajando en el sector salud. Al menos vemos, creo que el sector educación está más organizado, no se ve, hay mucho escándalo en la contratación del personal, ¿no? Hay esa diferencia, mientras que en salud se trata de manipular políticamente para poder acomodar, colocar a sus partidarios. En cambio, al menos en educación, creo que se está dándose por meritocracia, de acuerdo a lo que cada uno se prepara dentro de la profesión que han abrazado. En cambio, en el sector salud, estamos viendo que enfermeros, enfermeras, obstetras, están en la parte administrativa. O sea, ¿dónde están los contadores, economistas, administradores, otros? No entiendo. Por eso es que en Coracora, justamente en el sector salud, no se está trabajando como debería de ser. Los resultados no se está viendo como al menos en el sector educación. Ahora último, qué escándalo, ¿no? En la contratación de las plazas, las personas que estuvieron o el personal que estuvo contratado en las 276, ahora se ha ido al CAS, del CAS ha pasado al PIN, del PIN, en fin, un mamarracho. ¿Quién lo permite eso, pues? ¿Ah? No lo digo yo, ahí están a la vista los documentos. Y en esto, justamente el Frente de Defensa o los Frentes de Defensa se han callado. Aparentemente por ahí me dicen, Alfonso, se han callado porque a sus allegados, a sus familiares los han colocado y con eso les ha tapado la boca. No sé hasta qué punto será cierto. En esas averiguaciones estamos. Y mañana vamos a ampliar este tema en el informativo parinacochano, porque creo que siempre nosotros tenemos que decir las cosas como son y lo que usted aprecia o lo que usted observa. También mañana estaremos hablando de los candidatos. Ya pues, señores candidatos, no se burlen de la inteligencia del pueblo, ¿no? Si ustedes desean exponer sus propuestas, su plan de trabajo o de gobierno, ya pues, ahí tienen las redes sociales, ahí tienen medios de comunicación. Utilicen pues a la Asociación Nacional de Periodistas que programen debates. No sé, ¿no? Y bueno, nosotros le vamos a dar cabida aquí en esta estación radial, si se organizan de la mejor manera. Porque no podemos continuar con los engañitos llevando dádivas al mayormente en las partes altoandinas de nuestro querido Parinacochas. Ahí convenciendo, llevando cajitas de fósforo, en fin, ¿qué cosas habrá dentro de ello, no? ¿Ah? Lo que ustedes tienen que proponernos es, aquí en Coracora, al menos como capital de la provincia de Parinacochas, sus propuestas. Seguramente así recorriendo ya ustedes han podido evaluar cuáles son las necesidades prioritarias que tiene la provincia de Parinacochas. ¿Eso será tan difícil? No estar ahí pues con lo mismo de siempre, con estas malas prácticas que viene de antaños todavía del fujimorismo, de exalcaldes en su momento que nos han hecho daño, con eso chicheñol, regalándonos calaminitas, etcétera. ¿Ah? Y eso está mal. Yo no estoy de acuerdo con el asistencialismo porque eso nos vuelve vagos. Discúlpenme la franqueza. El asistencialismo que hay en estos programas de vaso de leche, comedores populares? Mañana vamos a tocar este tema también en fondo en el programa El Informativo Parinacochano. Simplemente están en dos o tres personas de cada barrio o de cada comunidad, de cada anexo. Y no quieren que otros ingresen. ¿Por qué no se reempadrona? Y esto, los responsables, ¿por qué no salen al campo a poder verificar, a poder controlar? Simplemente se da en el entorno de dos, tres personas de estos programas, como es del vaso de leche, comedores populares. Yo me pregunto. Y a los auquis, a los abuelitos, ni pueden ni sostenerse por sí mismos, y le dicen, cocina, pues te toca cocinar si vas a tener derecho a la ración. O sea, aquí sinvergüenzas, ¿no? O sea, nunca vamos a hacer, no vamos a llegar a esa etapa. No puede ser, pues, señores. Ya, pues, de la municipalidad, salgan al campo, trabajen, demuestren. ¿Ah? Mamá, ya, estas dos instituciones, municipalidad y la red de salud Sarasara, me tiene un dolor de cabeza, valgan verdades. Aquí se debe implementar ya lo que es una reorganización. No podemos continuar así. Perjudicado el pueblo. Y Chamanacho, es que estoy hablando en vano. Ay, ay, ay, ay, ay, ay, cito. Aló, adelante.
1: Hola, mi amor, ¿cómo estás?
2: Bien. Hola, preciosa. Ahí bien, ¿y tú?
1: Te extraño mucho.
2: ¿Te parece si nos vamos al mismo sitio de siempre?
1: Ok, mi amor. Te mando muchos besos, ¿sí?

Bueno, me decían Teclador, antes tenían los candidatos como caballito de batalla la carretera Yauca-Coracora, la electrificación del Mantaro. Felizmente que estos dos proyectos ya salieron, solamente lo que queda pendiente sería el dique de Ancascocha. No sé pues hasta cuándo será. Y este proyecto también plagado de corrupción y es caja chica de todos los gobiernos regionales, hasta incluso han creado esa oficina del PRIDER, habiendo acá una oficina de la subregión de Parinacochas. ¿Cuál es el papel entonces que cumple, no? Si antes esta oficina de subregión de Parinacochas, que es parte del gobierno regional, realizaba estos trabajos de canalización del dique de Ancascocha, entre otros, realizaba proyectos de mantenimiento para instituciones educativas, incluso hacía la construcción de instituciones educativas inicial, primaria. Ahora ya no se ve, no sé cuál es el rol o papel que cumple la subregión de Parinacochas. Y esto también es un dato para los consejeros, ¿no? Quienes están ahí para que puedan candidatear, ya pues pónganse las pilas, cuáles son sus propuestas, díganlos. Ya uno creo que ya salió y los demás simplemente están ahí atrasito, ¿verdad? Mamá chaco una taja ya, engaña y cosa, un paico nomás, un siangacho, ama cura cura ya, hasta que campaña tajaros un chino chacra yapi. Claro, cómo se aprovechan de la inteligencia de nuestros hermanos humildes, ¿no es cierto? Y seguramente que cuando yo comento ello, piensa que yo soy picón, piensa que yo soy que, ¿ah? No sé, todas las cosas me dicen, seguro que es un partidario de ellos, pues no analizan, pues no tienen ñocto, pues por eso hablan las cosas. Al menos nosotros creo como responsables de este medio de comunicación, no porque quiero hacer quedar bien a alguien o mal a alguien, no, sino las cosas tenemos que expresarlo con ese sentimiento. Tenemos que al menos dirigirnos a la población que las cosas no se manejan así, pues. La verdad les digo que todavía veremos, hasta se van a decir la vela verde, ¿eh? Acuérdense, ¿eh? Porque en el presente año esta campaña más es arrolladora. Acá se juegan millones y millones de soles, está en juego. Atrás de ellos, ¿quiénes estarán financiando? Empresarios, empresas mineras, no sé si son pues formales o informales. ¿Quiénes estarán atrás? ¿Qué intereses habrán? Pero no hay ñocto, pues. Ese es el problema para poder solucionar tantas necesidades que tenemos aquí en nuestro pueblo de Coracora. Bueno, mejor voy a poner otro temita más. Mañana sigue con toda la información. Estaremos a partir de las 7 hasta las 9 de la mañana. Bueno, ¿qué otro temita musical? ¿Ah? Bueno, pues vamos con los Heraldos del Sarasara, con este temita, con cariño, para todos los seguidores de vuestro programa. Gracias, ¿ah?, por esa preferencia. Gracias también a la linda gente que siempre está pendiente de las informaciones que nosotros damos a conocer. Adelante, por favor, Clevin.

Chayna chiquica y sumah taquicha caramba de los heraldos del Sarasara, qué bonito recuerdo con ese sentimiento. Ah, para todos ustedes, muchas gracias. Saludos para la hermana provincia del Paucar del Sarasara, para Oyolo, Mirmaca, Sacraca, San Sebastián de Sacraca, me dicen por acá, Lampa. ¿Ah? Hay que saludarlos para todos. Bueno, ¿qué será la vida de un gran amigo de aquellos tiempos? ¿Ah? A don Pascual Cuevas Evangelista, por Surupascahuasi. ¿Cómo estamos, doña Rosario Palomino? Doña Antonia Rojas. ¿Cómo, qué será la vida de nuestro oso parado, don Sebastián? ¿Cómo se llama? Sebastián, ¿cómo? Iván Sutín. ¿Ah? Y Matea Arhuachcan. Bueno, pues va a haber momento que vamos a visitar. ¿Ah? Cuando visitamos nos dirán pues, que estoy en campaña política. Y mamchay, pues que van a tallar. Por eso estos días no estamos saliendo, porque ya quieren mezclarla. Ahí pasé, me han confundido. ¿Qué, tejalador? ¿Cuál es tu símbolo? Me dijo. Mi símbolo siempre va a ser el triciclo. No se preocupen. ¿Mm? Así es, amigos. Pero con ese triciclo tengo que ir a buscar toda la información de los anexos, de los distritos, para dar a conocer a la población. Ese es mi chamba, mis queridos paisanos. Por el momento no pensamos, así estamos tranquilos, porque después, mamá ya dejizos, dejemos ahí nomás. 8:41, gracias a la empresa de transporte López Hermanos, a Restaurante Chalaco Chalaquito. 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Pelayo Quispero dice, un día recordarás. Lógicamente, sí.

musical, siempre regalándonos a nuestro amigo Pelayo Quispe, un día recordarás, voz y sentimiento. Queremos agradecer en este último bloque a quienes nos apoyan con el auspicio y a ustedes también por siempre escucharnos donde estén, en el trabajo, a veces en casita ya descansando, algunos están todavía en la ruta para llegar a casa, mayormente en la ciudad de Lima, el tráfico es infernal, ¿eh? Verdaderamente. Aquí al menos estamos tranquilos, ¿no? Si no, pues, si no hay carro, vamos a pie, pues, en cambio en Lima no. Vas a pie, ahí están los carteristas que te jalan. Mamayay. 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
Vamos con otro temita musical que nos están pidiendo por acá y lo hacemos con todo cariño, con todo aprecio. Jankunapaj, hay sentimiento, sentimiento, los Apus del Perú. Por ella seguiré sufriendo.

Bueno, los Apus del Perú con este bonito tema musical, te seguiré queriendo y a la vez estaré sufriendo por ti. ¡China Chiqui! Bueno, llegamos a la recta final. Bueno, las fiestas patronales ya se acabaron. En honor a Santa Rosa de Lima. Ahora la única fiesta que nos queda es... ¿Dónde, Teclador? ¿En Uchkurumi? No sé, pues, ¿dónde nos queda esta fiesta? ¿Ah? Bueno, queda todavía el anexo de Aycará para poder casi cerrar con broche de oro en honor a la Santísima Virgen Pojorina. Te queda todavía lo más pata. Ahí estaremos siempre. 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Permiso. Buenas noches. Gracias por la preferencia. Gracias, Juancito Rojas Yauli. Mi abrazo a la distancia, a toda la familia. Doña Sunilda Gallego Román, ¿cómo estamos? Saludos para todas tus hijas, tus hijos, toda la familia.

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Buenos días, Cora Cora. Buenos días, mamá. Buenos días, papá. Buenos días, abuelita, abuelito. ¿Cómo están? ¿Cómo se encuentran todos? Bueno, gracias a Dios, nosotros ya frente a ustedes, ¿eh?, al lado de ustedes, a través de estas ondas amigas, para iniciar con la programación de Parinacocha Radio correspondiente a la fecha. Ya hoy día estamos martes 1 de septiembre, primero de septiembre. Bueno, pues hay que iniciar con fe, con optimismo, este noveno mes del año 2026. 5 de la mañana con 18 minutos a nivel nacional. Ya queda con ustedes su servidor, Mariano Ramírez de la Cruz.

5 de la mañana con 22 minutos. 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Ama mare trucho mucho leñaja. Muy bien, está activo el Facebook, compartan la página, compartan el programa. Gracias a la señora Gilda San Miguel López, ya nos activaron, ya muy bien, está acompañándonos, ya motivándonos, ajá, uno de nuestros hinchas también acérrimos, José Moriano Mendoza, ajá, es de España, José Moriano Mendoza, gracias papá. Ahí está Flor Cifuentes Vera, gracias por tu detalle, Florcita. Elizabeth Álvarez, ahí está otra hincha, pues caramba, otra seguidora. Elizabeth Álvarez desde Norteamérica, gracias Eli, un abrazo también para ti. A ver quién está también por acá, Luis Pantigoso. Ajá, Eudocia Barraza López, feliz amanecer. Un abrazo, un día bendecido, por supuesto, para todos. Eudocia Barraza López, Elizabeth Álvarez, Saúl Gerieta, nuestro amigo Saúl Gerí por Chaclacayo. Gracias, papá. José Anselmo Miranda Huarcaya, Lola Prado, caramba, a ver, Lola Prado, dice Marianito, este mes de septiembre nos traiga paz y mucha alegría. Mes de la primavera, por supuesto. Vamos a iniciar con fe, con optimismo, con esas esperanzas de alcanzar lo soñado para este mes. Ok, muy bien. A ver, ¿quién está por acá? Vamos a ver. Elena Rojas Dianderas. A ver.

0: Muy bien, muy
1: cinco
0: bien.
1: 5 de la mañana.
0: La hora exacta, 5 de la mañana con 28 minutos. Sí, pues, caramba, ya estamos en el noveno mes, ¿no es cierto? Del año 2026, septiembre. Hoy día iniciamos septiembre, mes de la primavera, mes del amor, mes de la juventud. Bueno, pues, mes del árbol. Entonces, a todos los hinchas, amigos, amistades, a todos los yanahuicos que residen por el mundo. Fíjense, a todas las, sí, pues, mucha gente nos va escuchando, así como me llama. Gracias, profesor Celso Geldres. A veces muchos no están con el Facebook, están con radio, radio FM, otros están radio por internet en el extranjero. A estas horas de la madrugada nosotros, ellos están por allá, por Europa, 11, 12, 1, 2 de la tarde ya creo, ahí están en pleno trabajo. Y siempre cuando vienen a la fiesta me dicen, Mariano, chayán, jatak plaga. No hay coja, trabajas para allá en Caspa Radio, Tamuyaris Caneco. Gracias, Alfonso. Escuchamos radio por internet y en la chamba. Así que saluda. Ahorita ahí tengo la relación de todos los hinchas por radio en Europa. Vamos a saludarlos. Gracias al profesor Celso, también ahí está con su radio. Mariano, ya estoy monitoreando todos los días. Así que déjate de tonterías, no es para jayar para camuña, profesor Nipes. Un abrazo para mi querido profesor Celso Geldres Cuadros y por supuesto para su señora esposa, la señora Anita, a sus hijos, para todos. Muchas bendiciones. Entonces, mis queridos hermanos, feliz inicio de septiembre, que este nuevo mes, por supuesto, llegue cargado de salud, paz, esperanza, muchas bendiciones de nuestro divino Creador, muchas bendiciones de Mamacha de las Nieves y que nos siga protegiendo, por supuesto, nuestra vieja linda, ¿eh? Siempre pídanle, pídanle, mamay, mamay, humante siempre, nana chichicanarique, y anjata yachta y quita en España. Bueno, y cada día nos regale en este mes nuevos motivos para sonreír, para seguir adelante, agradecer por la vida. Bienvenido entonces septiembre, que sea un mes maravilloso para todos, un mes maravilloso para todos. 5 de la mañana con 31 minutos, ahí está mi profeta, quiero que papá y tac.

Muy bien, 5 de la mañana. A 5 de la mañana con 38 minutos. Somos Parinacocha Radio, su programa. Buenos días, Cora, Cora. Gracias, amigos. Saúl Gerí, un abrazo a la distancia. A nuestro hincha Saúl Gerí López, a Sergio Gerí, Andrés Gerí, Mari Gerí, en Chaclacayo, Chosica, Lima, Perú. Bueno, quienes están, a Lola Prado, un abrazo, Lolita Prado, un abrazo, María Villegas, Victoria Barreal, hola Vicky, un abrazo a la distancia, nuestro amigo Alfredo Cotaquispe Guamaní desde Negrumayo, como de costumbre, un fan destacado también, muy bien, gracias. Gracias, Alfredo, amigo. Un abrazo para tu esposa, la señora Alicia Weiss. Eusebio Gerguayo Mariano, escuchando su emisora radial. Eusebio Gerguayo, ¿dónde te encuentras, pues, papá? A ver, avisa. Blanca Luna de la Cruz, ahí está la mamá Blanquita, la vecina de la ciudad de Los Calvos, Panteón Pata, barrio Panteón Pata. 5 de la mañana con 39 minutos. El día de ayer hemos estado en Anjo Chinchaejocha, así es, Seque Aspe, Reime, Seque Aspe, pues, en Mozotoma, arriba. Fíjense, desde aquí quiero felicitar a Che Bernaola. Che Bernaola, un profesional, un joven que conduce excelentemente este barrio. Bueno, bonita actividad el día de ayer con dos angelitos, su caja. Un caramba, todo el mundo ahí bailando. Derroche de comida, uy, ay, ay, ni qué hablar de comida. Ah, patachicuna, asaucuna, aja, trago, chelas, chelas sobró. Se fue la gente dejando una caja, todavía no había quien tome. Fíjense, pues, que muy bien Che, y hace excelentemente ahí en las elecciones, compromete a ver quiénes están para el año, para divertirnos, para gozar, para bailar, y todo el mundo dice, yo, ñojapas. Doña Lola también, yo, a ver, caramba, pónganme dos cajas de chela para el año, para chupar aquí. Una bonita tarde, se relaja uno ahí. Y por eso felicito a Che Bernaola por conducir excelentemente este barrio de usuarios regantes de Anjo Chinchaycocha. Muy bien, Che Bernaola y su secretario Celices, que está con libro del acta al toque nomás. Pipas, arinico, chan, al toque, peja, anotaste, yangata, jamana, cumple, mi acción, es pacuna, cuna de cospa. Muy bien, el día de ayer nos hemos visto también con grandes amigos, los cargollos, por ejemplo, no hay en Mozotoma, con Walter Masjo Cáceres, así es, Walter Masjo Cáceres, su esposa la señora Sunilda Carvas Arias, había sido mi paisana guayuina, así es, entonces un abrazo a mi querido amigo Walter Masjo Cáceres, un abrazo a la señora Sunilda Carvas Arias, a sus hermanos, a sus hermanas, a Clotilde, a Juana, César, toda la mancha, pues, que han estado ahí alegres, felices, con su marco musical, sus angelitos, tres niñas ahí,

caramba, echando flores, dejando gaita, claveles, rosas, cuando llegó la punta del agua, juntamente con todos los trabajadores, bajan de arriba trabajando, cantando con su caja. Caramba, una bonita actividad. Muy bien, muy bien, muy bien. Así como Puquio tiene su Sequiatoso y nosotros aquí tenemos el Ángel Toso y pues Ángel Toso en la palla jaina puncha luna con Toso y Cucunco, Cusis Jalaña. En el otro grupo había también dos grupos de angelitos, ahí donde estaba como marco musical Sapo y Ricardo. Así es, Sapo y Ricardo. Bueno, nos olvidamos por el ajetreo y por el bailón, por las chelas, apuntar al cargullo de la otra señora. Nos vimos también con la señora Flor Gerí de Montoya, mamá Flor, abrazos en casa con su hija Soilita Montoya. Ahí está mi tocayo Jala Mariano. Ah, también ahí, caramba, muy bien, ahí ellos han distribuido un rico asado. Comida había de sobra, pipas, mico y tomó un ancho último era Saxar Franco, porque había todavía más comida más abajo donde Walter Masjo, la familia Masjo, si pues Masjo Cáceres, hay todavía banquete abajo. Amam Wixatan Guardan Kichik, todavía hay banquete abajo. Cuchi, cuchi, cachca, cuchi, joe. Fíjense cómo hacen nuestros campesinos su fiesta. Excelente, excelente. Felicitaciones al barrio Anjo Chinchaejocha, que excelentemente lo conduce Che Bernaola y sus secretarios Celices y demás grupos y demás compañeros de su junta directiva. Un abrazo a toda su junta directiva de Che Bernaola en este barrio Anjo Chinchaejocha. A ver, toca ahí, camicho.

bien, abrazos, saludos para estos dos músicos, dos maestros, Alcides Coronado Berrocal, el popular Alcicha, Julián Guadamur Jawana, el popular Jaro, Joro, Jara, así es, Jara. Muy bien, un abrazo para Mario Ricardo Arias, Chin Arias, ¿cómo estás, mi querido amigo? Un abrazo por la compañía. Un abrazo también a la mamá Basilia Cayo Dorejo, Chimpú, Callao, por Lima, está escuchándonos, mamá Basilia, así que no te preocupes, todo tu encargo, lo hemos llevado el día de ayer, carro PGP, el paneco, cerveza, aquí con una tarona, con una toma, eco con gusto, y fíjense, pues, y fíjense, la comunidad no lo deja, decía, a ver, guatapa, don Mateo, ya escucho, no cachcango con la pasacho, manam, don Mateo, tan monanico. Así que, tía Basilia, no te preocupes otra vez, no sé en qué cargo te han elegido. Ya, ¿cómo se llama? Imamosutin, Jonjarpan, Paiwillamosun Quiñacha, Caja Tantuca, Yucasjaya, Imamosutin, Jonjarpan y caramba, el encargado de la moya, de la chacra. Así que otra vez estás de cargo, así que no te preocupes, mamá Basilia, porque la gente lo ha obligado así, la comunidad han gritado, no, manam, don Mateo, mamá Basilia, canja paime, canja janes manchurar pasonque. Así que cusicui, un abrazo para la señora Basilia Calla Doraja Chimpú Callao, que el día de ayer le hemos hecho llegar, por supuesto, sus chelas, pues hemos llevado cargado de carro, ña que ella ña jatata ceja de cuneco. Bueno, pues 5:47. Ahí está Sapo y Ricardo, vamos a ver, Sapito, Fresco Rojas.

muy bien. Saludos, saludos para Modesto Rojas, por nuestro popular sapo, al otro maestro en el arpa, Ricardo. No, sí, pues, claro que sí. Bueno, como les digo, un bonito día por allá, toda la gente. Fíjense, creo que tienen 37 tomas, algo de así, el barrio Anjo Chinchajocha. Ayer empezó y toda esta semana creo que dura 15 días esta fiesta. Mamá y mamá, che, tiene que comer, tiene que bailar, tiene que chupar durante 15 días. Ah, che, aguante, caramba. Bueno, 5 de la mañana con 50 minutos. Abrazos también para Lolita en casa, que el día de ayer también ha estado disfrutando. Se encontró con la mamá Flor Gerí, con su Elita, alegres, felices, ahí cheleando también ellos con la mamá Flor, esposa pues de don Dionisio Montoya, nuestro recordado cututo, ¿no? un abrazo para también para la señora Violeta Rodríguez López, con su mamá, sus hermanas, todos han estado también ahí disfrutando de la fiesta. Una bonita tarde, un bonito día por allá con todas las buenas amistades, amigos del barrio Anjo Chincha y Jocha, caramba. Abrazos para nuestro amigo Walter Masjo Cáceres, para Sunilda Carguas Arias, mi paisana Retamacuto, y para sus maestros Alcides Coronado Berrocal, para Julián Guadamur. Bueno, el cajero, ¿cómo? Ahorita que voy a ir pasar su tinta cajero, que niero flavetero con la pata. Pues, mientras, a ver un temita, los campesinos. Jumech, jumech.

Muy bien, así la gente, los trabajadores, los fainantes del barrio Anjo Chinchajocha en Musuctoma, después de forrar el estómago, caramba, con sus pachamancas, con sus banquetes, putón ya hay cunco, para plaga con ajatoso y cunco, jeten ya hay cunco. Muy bien, muy bien. A ver, 5:58, un abrazo para Vidal Guamaní, buenos días, un lindo día, un bonito día al amanecer, nuestra fiesta, un día de inicio de nuestra fiesta en Pinagua, ahí está, caramba, entonces mañana arranca la fiesta en Pinagua, gracias amigo Vidal, un abrazo para Sergio Geri López, para Vidal Guamaní, Sinforiano Guayapuma y Aska Geldres Calderón, ¿qué dice? Por intermedio de su programa quiero mandar un saludo para Roger Geldres. Ahí está, caramba, que el día de hoy está de onomástico. Recibe los cordiales saludos de parte de sus padres, hermanas, esposa, hijos. Que pase un excelente día en unión familiar. Gracias. Muy bien, Roger Geldres. Ajá, hijo pues del profe Celso, la señora Anita. 5:59. Bueno, vamos a cumplir con el espacio comercial. Después le ponemos un guainito, ¿ya?

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Muy bien, 6:08 a.m. Así hemos iniciado la segunda hora de su programa Buenos Días Cora Cora, correspondiente a la fecha, hoy día martes 1 de septiembre, 1 de septiembre. Muy bien, estamos con ustedes, gracias en platos típicos, a tradiciones coracoreñas, Doña Lola, gracias Lolita. Gracias también a la mamá Basilia Cayo de Roja, Chimpú Callao, desde la ciudad de Lima. Ya saben, ya pues el hombre campesino, ahora después de las limpiezas de las sequías, el Yarja Aspi, para aumentar el caudal del agua en los canales, ahora arranca ya con los sojes preparativos. Sojse con jaya y con jaya, saratar punapa. 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Ya saben dónde queda la casa de la mamá Basilia Cayo de Rojas, don Mateo Rojas, ahí en la quinta bajita, en la esquinita, una casita bonita, colonial, con su jardincito. Muy bien, 6:10 a.m. y matam encargo cachar. Ah, ya, vamos a complacer a Yasca Helderes Calderón desde Italia. Yasquito, ojalá esté escuchando tu hermano, tímbrale pues a que escuche. Bueno, entonces, Roger Helderes, un abrazo, saludos cordiales por tu onomástico. A nombre de tu hermana Yasca Geldres, a nombre de tu papá, profesor Celso, tu mamá Anita, hermanos, hermanas, esposa, a nombre de toda la familia, un hermoso día, un bonito día, un bendecido día, bajo la protección de nuestra mamá María de las Nieves en nuestro pueblo de Coracora. Muy bien, recibí también el abrazo de platos típicos, tradiciones coracoreñas, doña Lola, que siempre, ellos no faltan, todos los domingos están siempre colaborando. Muy bien, Roger, un bonito día. Salud con ese vinito. Ahí está, vamos a ponerle un temite en la voz de tu papá.

Muy bien, Yasquita Geldres Calderón, complacida entonces por tu pedido, con tu pedido musical. Hemos hecho llegar el abrazo y el saludo cordial para tu hermano Roger Geldres, a nombre tuya, a nombre de tus papás, el profesor Celso Geldres, la señora Anita, su esposa, hijos, demás familiares, vecinos, vecinas, y por supuesto a nombre también de doña Lola, a donde son engreídos ellos. Muy bien, 6:14. A ver, allá. A ver, la mamá Basilia Cayo de Rojas está escuchando en Lima. Que Armando y Quitaña, Armando, Jaina Puncha, Tatsupar Pánico, Flauita, Tatuca, Sopla, Cuchcasca, ya, y Mataruanqui, Flauita, Tatucae, Pintuca, Pacuchcane, Don Mariano, Nespa, a ver, vamos a escuchar a Armando en Musoctuma.

esa tonadita de veneración a la Santa Cruz en Mosotoma, Armando el Flautero. 6:16, mis amigos, somos Parinacocha Radio, su programa Buenos Días, Cora Cora, Pim Cachcancaipe.

muy bien, 6:20 a.m, claro que sí, un abrazo para la señora Eudoxia Flores Mallique, Eudoxia Flores Mallique, hincha también de Buenos Días Coracor en Chaviña, hermana pues de mi compadre Mario Flores Mallique, Palicha Flores de Chaviña. Muy bien, un abrazo para Flora Tineo Llaulle, un abrazo para Marlene y Fabiola Barraza Palacios, saludos para su mamá, la señora Celestina Palacios por Chaviña, que están full sintonía. Muy bien, un abrazo para Chaviña, para Pullo, para Chumpe, por las pampas de Incuyo, por las quebradas del Huancabanca, las quebradas del San Jarara, por las partes altoandinas de nuestro pueblo de Coracora y hasta donde estemos llegando con estas ondas amigas. Gracias a la tecnología, gracias, caramba, ¿no? Estamos llegando a muchos pueblos, a los 5 continentes. Gracias al tejlador, a la señora Hilda, a Clevin, a, bueno, a toda la familia, pues, gerentes de Parinacocha Radio. Ok, pim kachkan, a ver, jumichi, pita kachkan chaype.

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Nuestra una bonita estampa, una bonita costumbre en el Sequia Aspi, pues escarba de Sequia Yarja Aspi, Raime del agua en honor a la Pachamama y Yakumama, líquido vital para la vida. Bueno, pues un abrazo desde aquí a todos nuestros usuarios de la provincia de Parinacochas, Coracora, a los chumpinos, los chumbimarcas, ¿cómo están mis brealawas? Ay, ay, ay. Por mucha, por guayua, mis retamacutos, a los ojacaldos, bueno, a anjo chinchajocha, a los joyanas, a Aicará, Guayane, Chaviña, para todos los usuarios. Chaviña, hermanos, amigos, por supuesto, parte de Coracora también, ustedes hermanados con todas estas bonitas costumbres. Un abrazo para los amigos de Chaviña, para todos. En estos días todo el mundo va preparando sus sequías, va limpiando sus sequías para, bueno, pues, iniciar con la siembra grande del año en nuestro medio, en los Andes, especialmente en nuestro medio, ¿no? Coracora, Parinacochas. Abrazos, saludos cordiales para todos. Saludos cordiales para Walter Masjo Cáceres, para la señora Sunilda Carguas, para sus hermanos Clotilde, Juana, César, la familia Masjo Cáceres. Un abrazo también para la señora Flor Gerí de Montoya, para su hilita Montoya Gerí. Ah, que el día de ayer han estado ya también disfrutando, bailando. A todos los carguntes de los angelitos, niñas bonitas, vestiditas de blanquito, que han estado bailando. Ahí estaba también la hijita de Intigas, caramba, derrochando la alegría, alegrando el ambiente. A la Yakumama, a la Pachamama, a dos grupos de angelitos, niñitas muy bonitas, bailando, por supuesto, echando sus flores al agua, para que haya buena agua, bastante agua, buena cosecha, buena siembra este año en nuestro medio. Así es, un abrazo para Alcides Coronado Berrocal, para Julián Guadamur Jawana, para Modesto Rojas Raqui Sapo, para su compañero de música Ricardo, no sé su apellido, me he olvidado, para el cajero Armando. Caramba, muy bien a todos los cargontes, los que han estado en la comida, la chicha, los tragos, las chelas. Uy, ay, ay. Ahí sobró comida. Pipas, miku, itamonancho, ura, esperarme. Familia Cáceres, esperarme. Cuchita, tesamos a juita, tesamos a nespa. Medido nomás, caramba. Chaiman pasan con carla, pachallan, chinca de cunco. Vamos, ya hasta cumplimos acá en Espanco. Un bonito costumbre que tiene pues este barrio Anjo Chinchajocha, y me dicen 15 días dura esta fiesta, 15 días toma por toma, son 37 tomas. Un abrazo para Che Bernaola Torres, para Che, para su secretario Celices, el cachaco, soldado raso. Muy bien. Que dice Johnny Ríos, a ver, Johnny Ríos, un abrazo para Julio Vidal Cotaquispe Baiz, que dice, a ver, buenos días, amigo, saludos para mi papá Alfredo Cotaquispe Guamaní, a mi mamita Alicia Baiz Cabana, en Negromayo, Coracora, fieles oyentes de la radio. El saludo desde Trujillo, full sintonía de la radio, saludos a la distancia. Muy bien, papá y amigo, don Alfredo, doña Alicia, hoy haríamos canquicha, marja, abrazota, apachimusun, que guabay, que Trujillo manta, pacha, caro, yachta manta, Julio Vidal, Cotaquispe, Baiz, a ver, taquichata, uyarico, cuichic, los chullas, y este bonito tema que dice así.

muy bien, la hora exacta, 6:36 a.m. Me acaban de llamar mi amigo China Arias, Mario Grise, hoy día. Entonces continúa, como les digo, esta fiesta del Seki Aspen, Anjo Chinchayejo, sí pues, Anjo Chinchayejocha, ¿no es cierto? Y Charután, dura 15 días, hoy día arrancan. El día han estado, el día de ayer hasta Mosoctoma, hasta Molino, pues, ya con la familia Walter Masjo y Sunilda Carvas. Arrancan el día de hoy desde ese punto, desde Molino Punco, avanzan, me dices, por Sajsacancha, hay Patacha y Comelona, banquete en Sajsacancha, luego también hay otra comelona, otro banquete por Tájara, y ahí terminan. Y me dicen

A ver, para ir, pues entonces hoy día a ver Danzante, Angelitos, en esta bonita fiesta del Sequía Aspi al estilo Anjo Chincha y Jocha. Muy bien, muy bien, muy bien. Che Bernaula, un abrazo, amigo. A ver, entonces que wow, Hinchikuna, oye, buscan que atajaron kuna, mulin punkupe. Ah, ¿cómo se llama? Saxa cancha. A ver, danza tachura y cosun paikuna, danza chata ñata chura y cosun chata. Ahí tachas.

0: pueblo de Palina, escucha sin pauta, si sale Sara. Pozo, Reale, San Pedro de Mataca, Puyo, Villa San Luis, Cejeño, Culca, ahí está de allá.
1: Muy bien, muy bien, muy bien. Ha sido el abrazo, el saludo cordial para los usuarios, para los regantes del barrio Ango Chinchayajocha. Hoy día sigue la fiesta, me dicen, desde Molino Punco hacia Zaxacancha y Tajra. Ahí terminan hoy día en Tajra, ahí con un atipanaco de danzantes. Hoy día hay danzantes, angelitos, bombo, quena, cajas. Muy bien, caramba.

Sus abrazos entonces, para que vayan pues a disfrutar con la danza de las tijeras, el baile de los angelitos. Ahí les pasamos la voz a Gakaviche Chayañamik, de El Molino, Chay Molino Puncumbia Marinquich, Chay Mantajayarimun, Jazaxajancha, Tajra, dice, terminan hoy día. Hay banquete, hay como ayer, puta tinca tinca, y cosa, ajata, cervezata, traguta, saxa y con kichik, micuita, claro que sí, abrazos, caramba, muy bien, bonita organización, una bonita organización del barrio Anjo Chinchayajocha, bajo la tutela, bajo a cargo de Che Bernaola, muy bien, chicha, caramba. Jaena puncha chicha, jacara, la chicha, chicha, yao, caetorae, bacteroe. Che, no sabía qué hacer, dónde atender. Pero un muchacho, un joven profesional, bastante activo, bastante, por supuesto, con esa vocación de servicio en su barrio. Che, chiquiplaga, tajamana, cacharincocho. Excelente, muy bien, una bonita organización que él hace. Ah, el día de ayer también nos encontramos con Manuel Guamaní Alatacuche en Joyanacanto, le llevamos pues en el carro, sube a Cuchi Campañata, lo vamos un plaga chinca con Puma Weri Tamrichka, necute mucho, si hay cúnico, a ver, caipillachtaman presentazo, merejsecheson, cute mucho, plaga cuchi. 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Bueno.

muy bien, mis amigos. 6 de la mañana con 46 minutos. A ver, tenemos puntemita. Claro que sí. A ver, este.

0: mis lerdos.
1: Bueno, mis amigos, muchísimas gracias. Gracias, gracias por la sintonía, gracias por la preferencia, gracias por la compañía, gracias por estar compartiendo el programa. Muchísimas gracias, Dios los bendiga, y por supuesto desde aquí les envío un ramillete de abrazos, cariños y bendiciones de Mamacha de las Nieves para todos y cada uno de ustedes en casita. Reciban, reciban la santa bendición y protección de nuestra mamá María de las Nieves, donde se encuentren, ¿ya? Ok, muy bien, gracias a todos y cada uno de ustedes. Gracias a la gerencia de Parinacocha Radio, a la señora Gilda, a Alfonso, a Clavin, a Cristian. Bueno, pues no cambien de dial, ya viene el programa de noticias a cargo del Teclador. Conmigo será hasta el día de mañana. Un abrazo también a la mamá Basilia Cayo de Rojas Chimpú, Callao, en Lima. Un abrazo para Lolita en casa. Un abrazo para la señora Violeta Rodríguez López y familia en casa. También, a ver, para todos y cada uno de ustedes. A Chin Arias, mi amigo Mario Ricardo Arias, que el día de ayer nos estaba acompañando, por si acaso, para que empuje el carro, pues, si se atora por ahí. Ha estado, caramba, distribuyendo las chelas, juntando las botellas, juntamente con los chicos. Muy bien, muy bien. Gracias, Marito. Bueno, pues, muchas gracias. Su servidor, Mariano Ramírez de la

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1: 6 de la mañana, 52 minutos.

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0: Buen día a la audiencia de Parinacocha Radio TV. De esta manera nosotros damos inicio una vez más esta jornada informativa que corresponde al día de hoy, martes 1 de septiembre del año 2026. Estamos iniciando el noveno mes del presente año, mes de la juventud, mes de la primavera. El abrazo que corresponde y hay que darle su lugar a tantos jóvenes que tenemos en vuestro país. Como siempre, motivados todas las mañanas nosotros para estar frente a los micrófonos. Sé que hay algunos inconvenientes, bueno, es parte de lo que uno tiene. Y por supuesto, contentos, felices por estar en micrófonos. Agradecer a vuestro Creador y los que somos devotos de todos los santos, y en especial a la Virgen de las Nieves por hacernos llegar un día más con vida. Amén. Mi nombre es Alfonso Perales López, para poder desarrollar la información que se genera aquí en la zona sur de Ayacucho, a través de las multiplataformas que tenemos como Parinacocha Radio TV. Gracias por la preferencia a este público selecto, objetivo, que siempre piensa distinto, y es así, es parte de la dialéctica, mis queridos paisanos. Bueno, mi número de WhatsApp es el 99 94 86 5 99. Usted puede comunicarse con nosotros, puede escribirnos en qué lugar nos escucha, qué es lo que está pasando por su, ¿no?, por ahí donde radica, especialmente aquí en la zona sur de Ayacucho, en los distritos anexos, caseríos. Siempre nos faltan algunos inconvenientes. Bueno, ustedes se acuerdan que el día bueno, pues, ¿no? 25 de agosto se ha suscitado este accidente en el sector de Condorjocha, ¿no? Y donde han fallecido dos maestros, y de las cuales deja un tremendo vacío en el seno de cada una de las familias. El día de hoy está programado para las 11 de la mañana para que puedan realizar con respecto a la inspección ocular al vehículo. Seguramente las autoridades a quien corresponda, conjuntamente con los familiares, aquí en nuestra ciudad de Coracora. Sabemos que esto está en una investigación. Bueno, eso lo dejamos a quien tiene que cumplir con esta función, pero sí hay mucha congoja. Hay mucha preocupación, ya que atrás se ha dejado esposas o parejas, hijos, que los únicos que tenían que mantener al hogar eran estos dos maestros. La verdad, esto preocupa, y desde aquí nosotros también nos solidarizamos con la familia. Esperemos, señoras y señores, que estas diligencias que tienen que realizar de parte de los que administran la justicia, que tengan celeridad. Bueno, por otro lado, también el día de ayer me comunican que estuvieron autoridades en el sector de Pampamarca para poder, tomen asiento, para poder, bueno, reunirse con el alcalde del centro poblado de Pampamarca, don Edgar Limasja Coche, y con los demás sectores, donde mis queridos amigos paisanos, posiblemente a sus reclamos, se acuerdan que vino la semana que pasó y no estuvo aquí el señor alcalde, solamente ha sido recibido por el alcalde encargado, el profesor Epifanio Purca Quispe, donde han podido llegar algunos acuerdos, ya que está suspendido hace tiempo, y esto no viene reciente de esta gestión, sino de las anteriores, con respecto a la construcción de los servicios básicos, y también como otras necesidades, tanto en el sector salud, educación, y también han planteado que en este último sismo que nos azotó aquí a la provincia, han sido afectados, y para poder reaccionar, justamente en este accidente que se ha tenido de estos dos maestros que fallecieron, no hubo conductor para que pueda justamente llegar a tiempo al auxilio de estos dos maestros. Qué lamentable, y ojalá que estos algunos inconvenientes hayan llegado a buenos acuerdos, y más adelante voy a conversar desde Pampamarca. En otra nota informativa, hay preocupación de los padres de familia, especialmente los que ya se tenía programado, me dicen, para la participación de estos juegos escolares en su etapa regional. Y hay un comunicado urgente para Ayacucho, donde están suspendiendo oficialmente la etapa regional de los Juegos Escolares 2026, comunicada por la Dirección Regional de Educación Ayacucho, debido al corte del presupuesto. Los padres de familia de todas las disciplinas están convocando a un plantón pacífico el día de hoy. Así es, el día de hoy, 1 de septiembre a las 10 de la mañana, frente a la Dirección Regional de Educación Ayacucho. No sé si realizarán, ¿no?, las competencias de esta etapa regional. Nuestros hijos no pueden clasificar ni participar en esta o en la etapa macroregional, que ya tiene fecha programada del 21 al 30 de septiembre en la ciudad de Ica. Fechas que no serán modificadas. Bueno, ¿qué es lo que está pasando en la DEA? Y esto es preocupante, seguramente también como una de las provincias que nosotros somos. Ahora, en estos días que ya estaba programado para poder desarrollarse, ¿cómo quedamos? La verdad que esto es preocupante. Seguramente que el director de la UGEL o a quien corresponda darán a conocer. Pero esto es prácticamente una frustración a los jóvenes estudiantes que participan en las distintas disciplinas, que tienen ese talento de poder representarnos a la provincia de Parinacochas, y por situaciones presupuestales van a suspender, pero si en Ica, en la región de Ica, la macroregional, se va a desarrollar con toda normalidad. No creo que esto sea pues a nivel nacional. Solamente esto está pasando en Ayacucho. Nos preguntamos, ¿qué es lo que está pasando? Y en esto creo que el director de la UGEL de Parinacochas debe sacar un manifiesto, porque va a haber hoy protesta en la región de Ayacucho de los padres de familia, seguramente que sus hijos desean participar. Qué mala, sinceramente, amigos, qué mal. En otra nota informativa, estamos preocupados verdaderamente con la ejecución de esta vía nacional de Puquio a Coracora. El día de ayer hemos recibido queja de una de las representantes del distrito de Chaviña, donde los trabajos con respecto a las obras de arte, los acabados, en este caso las cunetas, no están realizando. No sé pues si esto por lo posterior lo van a ejecutar, pero esto trae malestar, ya que estamos también próximo a la temporada de lluvias. Esperemos que este impasse se mejore, y más adelante también voy a tener este contacto. Sabemos que esta empresa, Consorcio Vial Puquio, Casa, no está realizando los trabajos como debería de ser en estos tramos que ellos han podido ser adjudicados hace 3-4 años atrás. Y no hay un avance que verdaderamente cause las expectativas de la población, quienes transitamos a diario por estas rutas. Y también aún no vemos el ensanchamiento de algunos tramos tan peligrosos, ya lo hemos mencionado, y creo que esto tienen ustedes conocimiento, del sector de la Bajada de Santa Rosa, sector de Chilques, y como también algunos sectores de aquí de Coracora hacia Puquio, mayormente por Jechapampa, etc. En pausa sí están ampliando estos tramos. Sinceramente, mis queridos amigos paisanos, vamos a dar este aviso a nuestras autoridades, porque prácticamente se callaron, y las cosas creo que no son así, porque todos somos vigilantes, todos somos fiscalizadores. ¿Y dónde está, vamos a decirlo así, la mano del consejero regional por la provincia de Parinacochas? Posiblemente a partir del día 4 de septiembre pida su licencia para abocarse a su campaña política. Pero antes, ¿Cuál es el trabajo que realiza? Señoras y señores, de esto también vamos a ampliar en el siguiente bloque. 7:20 a.m. Sé que estamos en este mes de preparación de la Pachamama. Ya todos nuestros hermanos, los agricultores, que poco se dedican, por eso están abandonados también nuestras chacras. Bueno, ya no tenemos la yunta de toros, los gañanes que podrían rotular las chacras. Lo poco que hacen nuestros hermanos del campo, tienen que preparar sus terrenos para poder justamente tener cosecha el próximo año, aprovechar esta campaña. Y también en estos meses se realiza lo que es el Sequeaspi o Yarja Aspi, donde las diferentes comisiones de regantes, ¿no?, a través de sus alcaldes, delegados, se alistan para poder atribuirlos. A la vez también, mis queridos amigos paisanos, festejar como agradecimiento por el bendito agua que tenemos en nuestros manantes. En tal sentido, creo que es una fiesta ancestral donde se participa al compás del bombo y la quena, al compás del arpa y violín, y también con los ángeles vestidos de blanco que llevan una canastita de claveles, de rosas, se van a las tomas o a los ojos de agua para poder echarle estas aguas como bendición que nos da para justamente alimentarnos. Agua es vida, mis queridos amigos. Probablemente nosotros como programa radial informativo Parinacochano estaremos participando en vuestras costumbres. 7:21 a.m. No me está gustando el desorden que tenemos en la Plaza Jorge Chávez con respecto a lo que son la llegada y también la partida de las diferentes empresas. Es el caso, estamos apreciando que brindan su servicio estas empresas de transporte de pasajeros a nivel interprovincial. Falta bastante ordenamiento. Sinceramente, pensé que esta gestión iba a solucionar, ¿no?, en algo el ordenamiento, el ornato, el mercado de abastos, y así las principales calles de nuestra ciudad de Coracora, poco o nada se hizo. Qué lamentable, no hay esa capacidad de gestión, o es que si hay esa intención, pero los que están al mando o en cumplimiento de sus funciones no han podido entallar. Y esto es preocupante. Como estamos viendo un pueblo desordenado, lleno de polvo, nuestras calles abandonadas. En fin, ojalá que alguien, seguramente que tenga conciencia en la próxima gestión, haga las cosas con bastante mística y cariño que se tiene a nuestro pueblo de Coracora. Esperemos, sí que tenemos muchas necesidades, mis queridos paisanos. Bueno, como es de conocimiento, ya en esta recta final, escasamente faltando 34 días para el 4 de octubre que se va a llevarse a cabo las elecciones regionales, municipales, para poder elegir gobernador regional, vicegobernador, consejeros, alcaldes, regidores, la cosa poco a poco se viene calentando. Y ojalá que tengamos espacios de debate para poder escucharlos a los que están justamente en esta carrera. No queremos que nos pinten, que nos manchen justamente nuestras carreteras, nuestras casas, pegar afiches, no. Lo que queremos son que nos expongan su plan de trabajo, propuestas viables, propuestas que verdaderamente nazcan del fondo de su corazón, justamente lo que padecemos muchos de nosotros, tantas necesidades. Eso quisiéramos de parte de los que están en carrera para las próximas elecciones. Y también no quisiera que no estén engañando a la linda gente en las partes altoandinas, donde se están dirigiéndose con cajitas de fósforo. No sé pues qué habrá dentro de ello, ¿no? Me pregunto. No se aprovechen de la inteligencia de mi pueblo. Por favor, sean honestos, porque en esta vida todo se sabe. Por favor, no aprovechen de un de repente tienen logística. No sé, pues, ahora estas campañas millonarias que están realizando, atrás de ello, ¿quiénes están? ¿Quiénes financian? Nos preguntamos, para tener una maquinaria arrolladora. Y ahorita en el gobierno regional o en Ayacucho, se están diciéndose de todo, la zamba canuta. Qué mal, ¿no? Qué mal, y ojalá que estas elecciones seguramente van a estar manchadas, y ojalá que se tenga esa ética. Creo que ya se ha perdido ello. Cada cual jala agua para su molino. la verdad, y esto nos hace daño. 7:25 minutos. Bueno, voy a hacer la pauta horaria. Tengo la presencia de algunos amigos aquí en la radio. Voy a coordinar y luego estoy retornando, mis queridos paisanos.
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0: Bueno, son ya las 7:30 a.m. Nos queremos dirigir con respeto a la audiencia de Parinacocha Radio TV. Sé que en las redes sociales sabemos que ahora muchos jóvenes están accediendo. Es el boom, vamos a decir, de esta tecnología que nos da muchas bondades, pero también, como dice, mucho cuidado. En estos meses han intentado confundir a nuestro pueblo con sondeos armados, que seguramente que ustedes están sorprendidos. Se tiene que ir a una buena fuente confiable. Acá cada partido, quienes están en carrera, seguramente que nos van a poner ahí que yo estoy primero, que tengo por tanto por ciento de aprobación, que ya soy alcalde, van a incitar probablemente a poder cambiar su decisión. No confíe en esto, señoras y señores, porque es atrás de esto, cada partido, movimiento político que viene participando tiene una maquinaria arrolladora. Ahí tiene, pues, caramba, sus radioloros, ahí tienen sus personas, sus operadores políticos. Van a hacer de todo con la finalidad de poder confundirnos aquí a la población. Así es, para eso se han preparado, pues, cómo tienen que ir. Y yo desde acá insto a la población de buen corazón que quiere el progreso de Coracora con personas capaces, simplemente deleguen, escojan su personero que sea fiel, porque en las partes santoaldinas esto se dice con la experiencia. ¿Ah? Se ha visto que ahí se manipula los votos. Hasta podría haber un fraude. Votos cerraditos en mesas. Se aprovechan algunos y van a ir muchos de aquí de Coracora. Ya sabemos quiénes hacen ese tipo de trabajo y quiénes están detrás de estas agrupaciones políticas. Señores, yo analizando como comunicador social, yo les digo la verdad. Va a haber de todo, se van a decir la Zamba Canuti y se acordarán, por si acaso, que esté grabado. ¿Qué todavía habrá, Mamayay? La verdad que estas elecciones que estamos viviendo prácticamente no va a ser lo normal. Hasta se van a sacar los ojos. Se acordarán, señoras y señores, se acordarán. Ya empezaron ya con golpes bajos. Ya empezaron ahí a los tortolitos. ¿Ah? Así es que el poder económico pues es fuerte. ¿No hay un dicho que por la plata baila el mono? ¿Ah? Así es, señores y señores. Yo digo, tanto da la municipalidad hoy ser autoridad, pero si a las finales estoy como autoridad, no hago nada por mi pueblo, entonces ¿qué chicharrones hago ahí? Señores, ¿ah? Es mi oportunidad más bien para poder demostrarlo. Y no es así, pues, señores. Discúlpenme la franqueza y soy directo en mis apreciaciones. Si piensan lo contrario, ustedes díganme algo en las redes sociales. Don Alfonso, usted está equivocado. Díganmelo. Respetaré. Si estoy equivocado, me corregiré. Pero ese es mi análisis que estoy realizando. Yo no soy de hablar mucho. Hay que ser técnicos y prácticos, señoras y señores. ¿Para cuándo, señores de la Comisión de Fiestas Patronales, el balance, el informe económico? Señores, ¿cuándo me van a contar con manzanitas? Estoy esperando. 7:33. Estoy con la presencia de los trabajadores de la Agencia Agraria de Parinacochas, el doctor Guaripoma, el doctor López Cauti, quienes lo acompañan también en esta oportunidad, me dicen que quiere que le dé un espacio para que puedan agradecer la ejecución de la tercera octava ABA de la feria, ¿no? Así es, ABA de la feria que se ha desarrollado en nuestra ciudad de Coracora. Voy a dar la bienvenida al doctor Guaripoma. ¿Cómo está, doctor? Muy buenos días, bienvenidos a Parinacocha Radio TV.
1: Gracias, Alfoncito.
0: Acércase al micrófono, jale, con confianza,
1: Alfonso, doctor. Permítame saludarlo y a través de este medio extender a nuestra población que nos escucha y en especial a la población agropecuaria, Alfonso.
0: Gracias por estar acá presente y también el saludo del doctor López Cauti. ¿Cómo está, doctor? Buenos días.
2: Muy buenos días, Alfonso. Reiterar el saludo cordial que tenemos de parte de la Agencia Agraria. Y estamos prácticamente, Alfonsito, para tener que decir cuánto y cómo hemos gastado y qué hemos hecho en esta feria.
0: Bueno, también hacen la presencia ahí a uno de los ingenieros, creo que siempre estuvieron trabajando. Jale el micrófono con confianza, ingeniero. Buenos días, bienvenido. Mi nombre es Alfonso. ¿Cuál es su nombre, por favor?
3: Muchas gracias, don Alfonso. Mi nombre es el ingeniero Pavel Fernández, el tesorero en esta oportunidad de la Feria Agropecuaria, quien venimos a hacer pequeña rendición de los gastos, ingresos y egresos que se tuvo. Más bien un saludo cordial a todos los radio oyentes de acá de la radio Parinacochas.
0: Muchas gracias. No sé, pues, carambas, contento, satisfecho. Tal vez que se ha ejecutado esta feria en su 38ª edición, doctor Guaripoma, pero yo he visto un tremendo vacío. No sé, estando aquí en Coracora, muchos ganaderos no han podido participar. No sé a qué se debe. Yo creo que también tenemos que dar una información, lo que es, ¿no?, lo adverso, y también lo que se ha tenido la presencia de nuestros hermanos ganaderos de La Pampa, incluyo doctor Guaripoma.
1: Alfonso, sobre su pregunta, no solo este año ha sido la ausencia de los ganaderos de aquí de Coracora, ellos siempre han puesto quizás sus motivos para no poder asistir a las ferias anteriores, como ahora también. Lo que sí siempre han participado son los ganaderos de aquí de nuestra meseta de Parinacochas, Incuyo, Sayasaya, Caldera, Tarco, Urahuasi y Coyoni en especial, ¿no? Más bien quisiera agradecerles su participación de ellos infinitamente a esta feria agropecuaria, mi querido Alfonso.
0: Bueno, esperemos que para el próximo año quienes continúen lo hagan de la mejor manera, y siempre acá lo que se tiene que motivar a vuestros hermanos ganaderos es el apoyo logístico en el traslado de sus animales, y también que se dote, pues, un presupuesto. Yo lamento que el gobierno regional, que en cierta manera nos tiene en sequía a la zona sur de Ayacucho. La verdad que uno, cuando está en esta comisión, ustedes tienen que mendigar, tocar puertas, hacer rifitas de repente por ahí de algunos animalitos para poder justamente juntar, ¿no?, para las premiaciones y otros gastos que acarrea, pues, esta organización, doctor Guaripoma.
1: Sí, Alfonsito, el norte es eso, ¿no?, que tenga un presupuesto ya estable la feria agropecuaria en esta provincia, pero no hay que perder la esperanza. Pienso yo que en la posterior

0: especial a la municipalidad provincial de Parinacochas, a la empresa Samisac, a la empresa Porvenir, representante del señor Kelvin Vargas, a la cooperativa Virgen de las Nieves, a la cooperativa Cristo Rey, al señor José Osjo Jabancama, a la Dirección Regional de Agricultura, mi agradecimiento por su gran aporte, en especial al ingeniero Víctor Calderón, que es el director de la regional de la Dirección Regional de Agricultura, a los ganaderos, al señor Rafa Olema, a la familia Rivera, al señor Brady Coronado por darnos tres animales, en donde que estos animales hemos tenido que rifar y uno hemos tenido que vender económicamente casi directo para poder solventar nuestros gastos, mi querido Alfonso. También quiero agradecer la participación de los mismos ganaderos, de La Pampa, a todos los asistentes que han estado presentes los tres días aquí en nuestro terminal terrestre, y también al sonido Papacho, al señor Héctor Quispe, a usted mismo, don Alfonso, a Radio Parinacochas, le agradecemos infinitamente.
1: Bueno, yo sé que atrás hay tanta linda gente que ha participado directa e indirectamente, pero lo que nos preocupa, y seguramente, ¿qué hay que hacer para poder de repente tratar de jalar algún presupuesto de la Dirección Regional Agraria de Ayacucho? Sé que para las distintas ferias, por ejemplo, en el que se lleva a cabo la Feria de Canán, dan un presupuesto que en cierta manera es algo invidiable, y nosotros teniendo bonitos ejemplares aquí en la zona sur de Ayacucho, mayormente de La Pampa que viene, esto no se está apoyándose. ¿Qué hay que hacer? ¿Ustedes no peticionan en un momento adecuado para programar ese presupuesto que venga con nombre propio, doctor Guaripoma?
0: No, sí.
1: Acérquese al micrófono.
0: Sí, Alfonso, solicitamos, justificamos.
1: ¿Por qué no se atiende? ¿No sustentan ustedes técnicamente?
0: Pues le estoy diciendo, Alfonso, justificamos
1: ya
0: nuestro pedido, pero también no puede ser atendido a todas las provincias, a todas las ferias ganaderas. Quizás ya con el tiempo van aumentando los mismos presupuestos para la Dirección Regional de Agricultura, y ahí pues ya después imparta al resto de las provincias.
1: No, pues yo creo que el trato debe ser igualitario, ¿no le parece? Bueno, entendemos, ojalá que se persista con ello. Creo que tenemos que ponernos, como se dice, fuertes para hacernos respetar, porque hace tiempo que nos tratan como si fuéramos patio trasero de su casa, la región de Ayacucho, mayormente Huamanga. Doctor López Cauti, ¿algo más que agregar?
2: Sí, Alfonso. Solamente una vez más agradecer a nuestros ganaderos de nuestra meseta de Parinacochas. De verdad, con tanto empeño, sacrificio, han tratado de estar presente, y por supuesto, nuestra extrañeza de nuestros ganaderos de nuestro distrito de Coracora. Porque de verdad, viendo de una forma general calidad de ganado genéticamente, tenemos buen ganado aquí en Coracora.
1: Sí.
2: Principalmente de la raza Brunswick, de la familia López, y la raza Milking Shorton, de la familia Salazar. Pero las invitaciones las hacemos, mira, Alfonso, pero lamentablemente no participan. Ojalá que en la posteridad tengan mayor empeño, porque mira, la situación es dar a conocer nuestra calidad de ganado, y a nivel regional, Alfonso, a nivel regional, Parinacochas es el mejor lugar, o es la mejor provincia que tiene ganado de calidad. Tenemos ganados ya inscritos en libros genealógicos, tenemos ya ganado, no solamente el puro por cruce, tenemos ya puro de pedigrí. Todo esto de verdad nos extraña de que nuestros ganaderos de nuestro distrito no participen. Ojalá en la posteridad ya prácticamente tomen un poco más esfuerzo, porque de todas maneras, mira Alfonso, de acuerdo a norma legal, de acuerdo a lo que nosotros recibimos

0: documentos de, a nivel nacional, los organizadores de esta feria son los ganaderos. Y nosotros como sector agrario damos un apoyo. Pero ahora se está volviendo pues totalmente inmerso, ¿no? Nosotros somos los que organizamos. Pero como decías en antes, referente a la parte económica, definitivamente tengo que decir que es la parte fundamental, básica. Sin eso no hay nada. Para eso, de verdad, nosotros como agencia agraria nos hemos agenciado, nos hemos sacado el sudor para tener que lograr algún dinero y hacer esta feria.
1: Qué bien, yo creo que seguramente que hay muchas debilidades y también más que debilidades que deben imponerse son las fortalezas. Ingeniero Pavel Fernández, coméntenos cómo se ha desarrollado esta feria. Lo más importante es la parte económica. ¿Cuánto se ha recaudado y cuánto también tenemos de saldo o se debe estar en déficit? Creo que esto, para conocimiento de la población, es muy importante y yo agradezco que ustedes el día de hoy me han sorprendido porque yo tenía ya entrevistas pactadas, tengo que irme hasta Pampamarca, pero adelante, ingeniero Pavel.
2: Ya. Muchas gracias, don Alfonso. Sí, como venía diciendo, mi parte vino recibiendo el cargo de tesorería y en parte para la realización de la Feria Agropecuaria 38ava se tuvo unos ingresos de las donaciones de parte de los ganaderos. Con la primera rifa del torete se recaudó 6.890 soles, con la segunda rifa del torete 2.900 soles. Donación del profesor Osco, 1.000 soles. Ganado vacuno más animales menores en la inscripción más los estanes de las ferias, se tuvo un recaudo de 7.055 soles. Alquiler de stand de comidas, 9.000 soles. Combustible de 90 galones que fue donado por el gobierno regional y especialmente del sector de agricultura, 2.070. Municipalidad Provincial Parinacochas, 43.300. Teniendo un total de ingresos de 72.215 soles. En la parte de egresos, gastos que tuvimos, se realizó en la habilitación de la feria 860.50. Combustible para el traslado del personal, traslado y ubicación del torete, traslado del torete para la feria, exhibición, al mercado. En total se tuvo un gasto de 86 galones que en monto se suma 1.994 soles. Útiles de escritorio en librerías se gastó 600 soles. Alimentación del personal 460. Premios mayores que son las 7 motocicletas que fueron a cargo de la Municipalidad Provincial Parinacochas, 38.000 soles. Alquiler de baños portátiles, 4.000 soles, eso también a cargo de la Municipalidad. Artistas para cierre de la feria, 1.300 soles, también todo esto por la Municipalidad Provincial. Guardianía, 250 soles. Estrado más alquiler de equipo sonido, 5.000 soles. Gestión de premios, invitación del presidente y visita a la ciudad de Huamanga para gestiones, 35 galones que son 805 soles. Gestión e invitación a nivel provincial en los 8 distritos de la provincia de Parinacochas, 40 galones, 920 soles. Preparación de ganado por personal al nivel de la provincia, que fueron por el atusado, preparación del ganado, 15 galones, 345 soles. En marco musical, 4.000 soles. Artistas locales, 500 soles. Habilitación de luz, 955 soles. Habilitación de agua, 676 soles. Jurado de ganado vacuno, 3.000 soles. Jurado de los caballos, 200 soles. Otros gastos, envíos, más gaseosas, aguas, 1.374.50 soles. Banda de música, 500 soles. Banner, 1.050 soles. Bandas, escarapelas y medallas, 3.487 soles. El moderador, 600 soles. Publicidad y transmisión, 500 soles. Brindis de inauguración, 230 soles. Alquiler de retroexcavadora para habilitación del campo ferial, 315 soles. Teniendo un total de gastos de 71.922 soles, haciendo nuestras sumas y restas de los ingresos y egresos, tenemos un saldo de 293 soles a favor, que serán utilizados para la compra de mesas o sillas, ya será por parte de la comisión que verá. Más bien, felizmente estábamos en déficit, teniendo deudas, pero con la rifa que se realizó el día domingo del segundo torete de un recaudado de 2.900 soles, Se salió ahora en luz verde y teniendo un saldo a favor, como antes mencioné, un saldo de 293 soles a favor de la comisión de la feria para el siguiente año.
1: Qué bien, bueno, felicitaciones. Creo que es muy importante dar a conocer justamente los ingresos y egresos. Ustedes tienen un saldo de 293 soles. Bueno, se han podido ajustar seguramente a lo que se dispone, pues no se puede gastar más de lo que no se tiene. Entonces, usted es un buen tesorero, saludar, felicitar. Pero también, Kepa, creo que esto me da una oportunidad para hacer extensivo la invitación a los ganaderos para que nos expongan por qué no han venido a participar de aquí, de la ciudad de Coracora. ¿A qué se debe? Porque yo no los he podido encontrar para poder entrevistarlos también. Creo que hay que conocer sus puntos de vista. ¿A qué se debe? Esto con la finalidad de poder mejorar para las siguientes versiones. Sé que esto va a continuar. Tal vez ustedes, no muchos no estarán en este cargo, en este puesto, pero esto creo que ya es arraigado, estas ferias, y seguramente se va a continuar. Palabras finales, doctor Guaripoma.
3: Alfonso, más bien quisiera agradecer una vez más por esta oportunidad y por el mismo apoyo que nos dio durante los 3 días que se ha programado, por su gran apoyo, Alfonso, y también a todos los ganaderos que han participado de La Pampa, y mi infinita gratitud a ellos, y a todos los asistentes, y a todos los que han participado de la Agencia Agraria, a todos los sectoristas del proyecto bovino, también del proyecto bovino de Lucanas. Mi agradecimiento infinito, Alfonso.
1: Qué bien. Doctor Marcelino López Cauti, ¿qué le pareció la habilitación de prácticamente del campo ferial? Para mí creo que estaba por ahí algunas cositas, pero sí creo que ha hecho de satisfecho para tanta linda gente. Muchos, tal vez, años anteriores, como se desarrollaba en Ilcococha, no han podido visitar, pero como estábamos tan cerca, se vio la participación de mucha gente, y he visto también que hubo mucho movimiento económico, ¿no? Porque estas ferias, de eso se trata, doctor Marcelino.
0: Efectivamente, Alfonso. Nosotros, el dolor de cabeza que tenemos todos los años para la realización es el campo ferial.
1: Así es.
0: Quisimos hacerlo, por supuesto, en Ilcococha, pero hubo unos problemas. Alfonso, siendo nosotros una provincia netamente ganadera, y te digo con confianza, de que yo he asistido a todas las ferias de nuestra región, de las provincias. Uh-huh. La mejor que tenemos después de Canán es Parinacochas, pues. Y es lamentable de que estamos nosotros sufriendo de un campo ferial. Ojalá, en la posteridad, hagamos un esfuerzo, como decías tú antes, Alfonso, ¿por qué la región no nos dota de una cantidad determinada de dinero para una feria agropecuaria? ¿Por qué? Bueno, hay veces damos la razón de que el centralismo es centralismo y no nos permiten a nosotros darnos esa facilidad. En ese sentido, Alfonso, con ustedes los comunicadores sociales, trataremos de hacer una forma de trabajo para que quizás logremos un poco de economía y tengamos un campo ferial definitivo para no estar sufriendo año tras año. Y referente a lo que nosotros hemos hecho este trabajo en el terminal, de verdad, hemos tenido resultados muy positivos y muy halagadores de parte de quienes han asistido a esta feria. Principalmente nuestros paisanos que vienen de Lima, muy satisfechos, y nos ha felicitado unos del lugar y de la forma como hemos adecuado ese centro de trabajo, y de verdad ha sido también para nosotros una satisfacción haber realizado hoy el trabajo. Ojalá, vuelvo a decir, Alfonsito, ojalá contemos con un campo ferial y esto sea un esfuerzo, no solamente en todo caso, no solamente de ganaderos, sino del pueblo parinacochano, del pueblo coracoreño principalmente, porque esto sí es un lujo que nosotros tenemos en hacer este tipo de evento ferial.
1: Qué bien, muchas gracias, doctor Marcelino. Bueno, ingeniero Pavel, ¿algunas palabras finales?
2: Muchas gracias, don Alfonso, y agradecer nuevamente a todas las personas, instituciones que nos han apoyado y colaborado, ¿no? Y en especialmente también a la municipalidad, quien nos ha dotado en los premios mayores. Siempre recalcar a toda la población que es un reto hacer y organizar la feria agropecuaria, como siempre se viene realizando. La habilitación del campo ferial siempre es un reto, ¿no? Empezar de cero en la habilitación y todo lo que se tiene que hacer en la parte de gestión, logística, traslado y gestión de algunos premios a incluso a la misma ciudad de Huamanga. Eso es por mucha parte mía, agradecer nuevamente y que tengan un excelente día, radio oyentes de la radio Parinacochas, y muchas gracias.
1: Nadie le voy a agradecer, ingeniero, para ver que me deje la copia y yo para poder yo fundamentar, porque alguien me va a venir, Maitachay, ¿no? Para poder mostrarlos y sí, también
2: difundirlos. Claro, don Alfonso, ahí
1: gracias, se le agradezco. Bueno, para finalizar, doctor Guaripoma, ya estamos en campaña, justamente para preparar la Pachamama. ¿Cómo estamos con nuestros tractores? Y he visto pues ahí en nuestro cementerio de tractores, no sé cuántos están al servicio. Cuéntenos, pero con la verdad, ingeniero, a mamá en Chacuspaya.
3: Alfonso, esto pues las gestiones anteriores, pues quizás con el mismo trabajo diario que han hecho, de la adquisición, bueno, han terminado pues ya su periodo de vida, y estamos pues a la espera de que la región, no la Dirección Regional de Agricultura, sino el gobierno regional, recoja estos tractores para que nosotros solicitamos ya otro ciclo de trabajo de tractores nuevos.
1: Bueno, yo lamento, ¿no?, que hasta la fecha no sé pues cómo estará el inventario de la dirección o de la región de Ayacucho. Creo que en algunos casos seguramente que el presupuesto es lo que manda para poder comprar algunos repuestos. Yo creo que se podrían parar todavía, porque yo he visto algunos tractores que sí, todavía hay rescatables, pero ya eso lo dejamos, pero de una u otra manera no tienen ningún tractor
3: al servicio. No tenemos.
1: No hay ni uno. No. Creo que la municipalidad tiene 7 tractores con un proyecto último que han adquirido, también hay tractores particulares que seguramente que eso están abasteciendo. Muchas gracias por la presencia a cada uno de ustedes, buenos días.
3: Gracias.
1: Buenos días. Bueno, son ya las 7:55, voy a hacer un corte pequeñísimo y estoy retornando, así es amigos, estoy retornando con el siguiente bloque, me voy a ir hasta Pampamarca.
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0: Bueno, son ya las 8 de la mañana con 00 minutos. Proseguimos con el desarrollo del informativo parinacochano. Tengo algunos comunicados que deseo dar a conocer para todas las personas interesadas. Atención, se comunica a todos los usuarios regantes de las tomas de Guayapata, Auquilla, Azcacha, Estanqui y Torno Puchcana del anexo de Rupascahuasi, la misma que este domingo 6 de septiembre se desarrollará una reunión general de todos los usuarios y comuneros. Es de suma urgencia esta reunión en vuestro local comunal. Dicha reunión iniciará a las 9 de la mañana, por lo que rogamos su asistencia. Caso de incumplimiento, serán sancionados de acuerdo a la última reunión. Atentamente firme el presidente del comité de usuarios, el agente municipal, el teniente gobernador, el alcalde repartidor de aguas del anexo de Rupascahuasi. Ya en entonces, Rupascahuasi, Yapayaquichic, Picunan, Yaco, Ojariscona, Taricuchcanquichic, Calle Tomanchic, Guayapata, Auquilla, Azcacha, Jochanchic y Turno Puchcana, Calle Inticha y Soctapunchao, Amoctas, Apaconja, Uñunacoy, Aricay local comunal, Rupascahuasipi, Yapayquichixi, Azuicamunquichi, Camachina, Cuna, Equichipa, Manamuscuna, Multascan, Chainispan, Autoridad Cuna, Guajia, Chihuachcan. Por otro lado, también queremos comunicarles, atención, que el día domingo último, se le ha caído el DNI del señor Aquiles Toledo Isasi por las inmediaciones del barrio de San Marcos, aproximadamente a las 2:30 de la tarde. Suplicamos a la persona quien haya encontrado este DNI que pertenece a Aquiles Toledo Isasi contactarse a su número de celular al 956-207-520. 956-207-520, donde tendrá una buena recompensa económica. 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Bueno, atención, vamos a comunicarles el sensible fallecimiento de un gran paisano nuestro y seguramente que ustedes lo hayan conocido, del señor Cornelio Andía Velázquez. El velatorio todavía continúa en estos momentos en el Jirón Chala, en el barrio de San Marcos, y hoy va a ser el entierro en Saramarca, y a las 11 de la mañana está programado la misa de cuerpo presente aquí en la iglesia matriz de Coracora, y luego sus restos serán trasladados para su sepelio en el anexo de Saramarca. En tal sentido, ponemos en conocimiento a sus amistades, familiares, paisanos, para que puedan acompañar en su última morada. Esto manda a comunicarnos su querida esposa, hijos y demás familiares. Que en paz descanse, de Dios goce, ¿no?, nuestro gran hermano Cornelio Andía Velázquez. Bueno, amigos, tengan mucho cuidado con sus pertenencias, ¿no?, con sus, al menos, con sus predios. En estos últimos tiempos, uno ya no podría dejar nada. Sí, pues, estamos viendo que se están llevando estos cercos de alambres con sus parantes. Se están llevándose estos cercos eléctricos, están ingresando a casas, se llevan todo lo que hay dentro de ello, y la verdad esto nos preocupa. Y desde aquí queremos invocar a la población en general que tenga mucho cuidado, no descuiden sus domicilios, porque estos amigos de lo ajeno no descansan, no descansan para nada. En tal sentido, vamos a invocarles a los tenientes gobernadores, agentes municipales, a los barayos, por favor, tengan mucho cuidado en sus comunidades, organícense. Si ustedes ven algo sospechoso, alguien que está ahí deambulando, como se dice, está tratando de poder observar, quizás programando, planificando quién vive, quién no vive. Pásense la voz entre ustedes. 8:05. Buenos días, ya estoy en contacto con el alcalde del centro poblado de Pampamarca, don Edgar Limasca Cocche, donde tengo entendido que el día de ayer han sostenido una reunión allá en Pampamarca con la presencia del alcalde de la provincia de Parinacocha, porque la semana pasada, se recuerdan que vino aquí una marcha de protesta justamente exigiendo cuándo, para cuándo va a ser nuestros servicios básicos, para cuándo nos va a atender el sector educación, sector salud y otras necesidades que tiene. Don Edgar Limasca, ¿cómo está? Buenos días, le saludo a Alfonso Perales de aquí de Parinacocha Radio.
1: Sí, buenos días, amigo Alfonso, y a todos los radio oyentes, que tengan muy buenos días. Efectivamente, sí, ayer hemos tenido la visita de nuestro alcalde provincial, ya que se viene ejecutando algunos proyectos, como es el puente de anexo Urayuma, tenemos dos puentes, así algunas obras que se han realizado, pues, en la zona alto andina, y por eso ha venido el alcalde también a atender nuestros pedidos, que la semana pasada estábamos por Coracora haciendo nuestros pedidos, lo que es el saneamiento básico, educación, salud, en vista que no tenemos en tema salud un conductor de nuestra ambulancia acá en la zona alto andina. Y justamente ayer ha informado su persona mismo a la población donde que ya están en proceso de contratación de un conductor de ambulancia. Entonces, transcurso de esta semana, seguramente ya nos va a dar respuesta, porque ya está en proceso de contratación, selección del conductor. Eso es lo que ha informado, está comprometido nuestro alcalde. Y en cuanto a saneamiento básico, hoy día justamente va a depender mucho de nuestra Municipalidad Provincial de Parinacocha, los funcionarios, nuestro alcalde, ellos ya están pactando una reunión con Ministerio de Vivienda, porque este proyecto viene, pues, postergado hace años, prácticamente de otros periodos. Usted debe ser conocedor también de este proyecto, amigo Alfonso, y hoy día vamos a tener que reunirnos con el Ministerio de Vivienda, la Municipalidad y el consultor. En ese acuerdo hemos quedado ayer. Eso sería más puntual, es informar. Ahora, en tema de educación, sí, a nuestro... tenemos un expediente que está con la PRONET, pero me parece que a estas alturas ya no van a poder dar viabilidad. En eso sí, hemos quedado, ya será para el por siguiente periodo, ¿no? En eso estamos, de alguna manera, sí, el alcalde está tratando de atender nuestras necesidades, porque también hemos pedido un portón para nuestro... o puesto salud, ya que se encuentra el terreno cercado, pero no tiene una puerta de seguridad. Entonces, eso lo hemos pedido también, se comprometió en elaborar ese portón. Eso sería a modo así puntual informarle a toda la población.
0: Qué bien. Bueno, entonces han podido llegar algunos acuerdos. Ojalá, pues, con el tiempo, periodo que le queda, 4 meses, que cumpla. Ahora creo que a partir del 4 de septiembre entra en licencia, porque está postulando como candidato a la alcaldía de la hermana provincia del Paucar, del Sarazara. Ojalá que esto no quede en promesa, tantas promesas como ustedes lo han podido expresar en su llegada aquí a Coracora, de tantas gestiones atrás, que prácticamente estas zonas altoandinas han sido olvidadas olvidados y seguirán siendo olvidados cuando ustedes no tienen esa firmeza de poder seguramente exigirle, porque es un derecho del ciudadano. Tiene que la municipalidad o las autoridades tienen que darnos condiciones para poder justamente atender frente a algún evento como es el caso. No es posible que un centro poblado de Pampamarca, que tiene su posta médica, que tiene su ambulancia, no tenga conductor para poder auxiliar a estos dos docentes que lamentablemente han fallecido en este último accidente, señor Edgar.
1: Sí, mi estimado, justamente a consecuencia de este accidente que ha suscitado, la población se ha levantado, ¿no? Porque lo estábamos dejando pasar también así nomás, porque la petición ha sido desde el 23, 24, que hay un convenio también que se ha comprometido, está firmado por nuestro alcalde y la Red Salud de Puquio, donde tenían que equipar con equipos de laboratorio, personal, infraestructura, y ahí también viene lo que es nuestra ambulancia, todo eso, ¿no? Entonces, esa parte no nos ha atendido, se ha olvidado también nuestro alcalde. Entonces, en ese sentido, nuestra protesta ha sido más fuerte y ahora, de alguna forma, nos está dando la salida, que va a contratar un conductor y también va a asegurar nuestro puesto de salud, lo que es.
0: Bueno.
1: Que este conductor sea contratado para ya permanente, pues no solo en su periodo, porque el alcalde me parece decía hasta diciembre vamos a contratar un conductor. Entonces, ¿de qué nos va a servir si vamos a estar en el otro periodo con el mismo problema? Entonces, eso estamos pidiendo. Yo creo que ojalá van a tener que asignar ese presupuesto para un conductor de ambulancia ya para permanente.
0: Esperemos que se cumpla con esos acuerdos que han tenido. Caso contrario, seguramente que ustedes tomarán también algunas acciones, algunas medidas. Le agradezco, señor Edgar Limasja. ¿Algo más que desea agregar o dirigirse a algún sector de aquí, de la ciudad de Coracora?
1: Sí, justamente esperamos en realidad estos compromisos que se cumpla. Caso contrario, nuestra población ya está pues muy cansado de tantos periodos que pasan y no tenemos realmente saneamiento básico, donde nosotros estamos en una Panamericana sur Lima, Americana Interoceánica, donde pasan pues muchos turistas, transportistas de cargas pesadas, cargas livianos, ahí pasan turistas extranjeros, y no tengamos un saneamiento básico. Esa es la más indignación que tiene la población. Entonces, siempre estaremos así saliendo en las emisoras, si no nos hay el cumplimiento de de sus promesas, porque ayer a la población nuestro alcalde prometió de que este expediente de saneamiento básico lo va a dejar aprobado, ya listo para el siguiente periodo. Eso es lo que ha prometido. Entonces esperamos nomás de su palabra. Yo creo que la palabra vale más que un documento, y si no es así, de todas maneras estaremos tomando otras medidas. Somos cuatro comunidades que estamos al pie de la Panamericana, y de todas maneras vamos a hacer llegar nuestro reclamo en otros momentos si no nos atiende.
0: Bien, siempre nosotros también como medio de comunicación estaremos pendiente de lo que va a acontecer de estos acuerdos. Solamente se pide su cumplimiento. Muchas gracias, don Edgar Limasja.
1: De igual manera, muchas gracias por permitirme este tiempo.
0: A usted, señor alcalde del centro poblado de Pampamarca. Ojalá que esta gestión que se va, al menos le dé esa esperanza a este pueblo. Deje ese recuerdo, pues, profesor Johnny Reyes. Amachaina Kaichu, Runa Masinchikmiki, Paikuna Pasnisitangmi, Karu Yachtapi, Alto Andino Pitias Pachu, Paikuna Jamana Sintirincho, y Mataninki Jamja, Manam Chainachu. Por eso desde aquí nosotros queremos invocar a estos señores candidatos que tengan esa sensibilidad humana de un buen vecino, de poder compartir, de poder justamente, ¿no?, atender estas necesidades. Sí que ahora van a ofrecer el moro y loro, no. Simplemente ustedes hablen con la verdad. dentro del presupuesto que se tiene, y creo que nadie se va a resentir. No me entren, pues, como la actual gestión, que nos habló de muchos proyectos a las finales, Maitak Chay, digo, ¿no? Y ustedes también se preguntarán. Eso es lo que queremos, señoras y señores. Bueno, yo agradezco la atención al señor al alcalde del Centro Poblado, Edgar Limas Jacocchi. Y olviden, y acuérdense, que Coracora no solamente, pues, es Parinacochas. Parinacochas es todos sus anexos caseríos. Parinacochas es también el centro poblado de Relave. ¿Cómo está? Sabemos que tenemos casi la misma población de la capital de la provincia en con respecto al centro poblado de Relave, pero muchos me dicen que pero no son votantes de ese lugar para ser atendido como tal. Muchos son de diferentes lugares y se van. Ahora en estas elecciones van a viajar a distintas regiones. Entonces que hagan su traslado, pues, para ser atendidos, porque la necesidad es prioritaria de servicios básicos. ¿Cómo es posible que un centro poblado de Relave no cuente con servicios higiénicos? Lamentable esto. Tantos periodos, tantas gestiones que han pasado, que yo digo, si hay una mina ahí, los mineros no pueden hacer una chanchita, construir un expediente técnico y aportar cada uno para su bienestar, para su salud. Yo me pregunto, la verdad, esto es preocupante, amigos. Para mí es preocupante. 8:16 a.m. Quiero saludar, agradecer a quienes nos auspician el programa El Informativo Parinacochano. 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Bueno, así estamos cumpliendo con nuestros patrocinadores, mis queridos paisanos, amigos. 8 y 21 minutos. El día de ayer hemos podido recepcionar una comunicación justamente del distrito de Chaviña, donde, mis queridos paisanos, esta empresa que viene ejecutando lo que es el mejoramiento de esta vía de Puquio Coracora, parece mentira. No sé qué es lo que está pasando, mis queridos amigos paisanos. No está haciendo apego del expediente porque está en ejecución. Tal vez que van a concluir, pero esto está trayendo malestar justamente a los vecinos, quienes están al borde de la carretera. Y este es el video que nos han podido enviar aquí a la informativa. Vamos a escucharlo.
2: Ese es el problema de acá de la escuelita, que la empresa Casas nos está dejando, nos va a dejar prácticamente un desastre, porque acá al distrito de Chaviño, como bien sabemos, que se llueve mucho, y todo esto, mira, no lo están respetando, y mi escuelita ya está quedando abajo, y eso es lo que está perjudicando. Este es el desfogue de la escuelita, pero como están viendo, ya es alto, nos está dejando alto.
0: Bueno, ahí hemos podido apreciar justamente el desfogue de las aguas de las lluvias. Prácticamente ha quedado fondo y no hay un canal para que pueda salir el agua con toda normalidad. Y está alzada. ¿Y ahora cómo va a ser para la temporada de lluvias? ¿Ah? Sinceramente, esto es el malestar de la población del distrito de Chaviña. Ya estoy con la señora Mary Guaywa para que nos podría ampliar con respecto a estos trabajos que viene realizando este consorcio Vial Puquio, consorciada con CANSA. Buenos días, doña Mary. Le saluda don Alfonso Perales de aquí de Radio Parinacochas.
3: Buenos días, señor Alfonso. De igual manera, saludar a todos los radio oyentes de la zona del sur de Ayacucho.
0: Qué gusto. Bueno, ayer hemos tenido una comunicación con usted, justamente estamos proyectando aquí en imágenes, con respecto a estos trabajos que viene realizando, ya los acabados, obras de arte que debería tener cunetas, badenes, canalizaciones, no sé, al parecer que esto cerca a la entrada del distrito de Chaviña hay una institución, la 24001, que lamentablemente no han considerado un canal por la temporada de lluvias que tiene que desbogar. Coméntenos al respecto.
3: Primeramente voy a expresarme, creo que nosotros como chaviñejos, como coracoreños, estamos dejando un lado a esta empresa Casas que está ejecutando, que es la Vial. Es injusto todo lo que está haciendo, porque si bien nosotros estamos observando los que transitamos por estas rutas, totalmente mal. Voy a ser directa, en toda la ruta que están haciendo. Cunetas mal hechas, cunetas muy altas, hasta ya animales se han caído, se han roto hasta las patas. Entonces es total una injusticia por ese lado. Ahora, por el otro lado, que yo tengo problemas con la escuelita, con esta empresa Casas, que me está afectando, me está tapando el desfogue de las temporadas de lluvia, que aquí a nuestra zona, como sabemos, llueve fuerte. Entonces mi escuelita se va a volver eso una laguna y se va a hundir. Son aulas de adobe, ni siquiera es de cemento. Entonces ese es el problema, señor Alfonso, y esta empresa no debe hacer un abuso. Si ellos están viendo lo que esa escuelita está saliendo afectada, y no me va a venir con el cuento, no estaba en el expediente técnico. ¿A qué estamos hablando? Se supone que ellos están haciendo con un expediente técnico al pie de la letra. Eso es mi preocupación, lo que todo el daño lo que está haciendo. Tengo una aula, en la primera aulita, que se ha rajado, y teníamos que nosotros destechar para que no colapse, porque pueda pasar cualquier accidente, porque son niños. Entonces, la empresa Casa son tan inconscientes. Ahí está la fachada en el video que le mando, cómo está. Todo está caído para este lado. Todo, o sea, prácticamente a ellos les llega altamente que afectar una institución, es una escuela.
0: Así es.
3: Los niños están de lunes a viernes.
0: Bueno, ¿usted ha tenido la oportunidad de poder conversar con los responsables o con los ingenieros o quienes están a cargo de esta obra?
3: Bueno, mi persona, como me conocen, yo tenía que hacer un pequeño paro para decirle, para que me escuchen. Han venido el residente, ha venido, primeramente vino dos ingenieros, uh-huh. El ingeniero Abad, ¿no? Y el otro ingeniero, hemos conversado. Entonces él dijo, no nos hemos dado cuenta porque somos nuevos. No sé si serán nuevos o serán los mismos. Entonces somos nuevos, desconocemos de esta zona, señora. Recién vamos a hacerlo de acá. Vamos a quedarnos todavía hasta el 2028. ¿Cómo tenemos todavía para hacer? O sea, esperar que la escuelita se hunda o se tumbe en totalidad y recién dirán. Y ni eso lo van a hacer, señor Alfonso, porque es injusto. Como dicen ellos, obra de arte. Han visto que hay una escuela, han visto que el desagüe lo han tapado. Entonces, ¿cómo puede venirme a decir que van a estar hasta el 2028? Disculpándome la frase, a mí qué me importa hasta cuántos años esté, pero que hagan bien las cosas. Nosotros ya nos ha tomado el pelo porque somos callados, no decimos nada, todo lo que están haciendo. Y me va a venir con el cuento todavía de que te voy a denunciar porque estás paralizando un trabajo, y yo lo estoy paralizando porque están haciendo mal, no porque están haciendo bien. Pues yo le he dicho, tráeme policía, llévame preso, señor. ¿Quién está en falta, usted o yo? Porque no es justo, señor Alfonso, que a mi escuela van a dejarle dañado. Si se ha dado cuenta, toda la pared, todo ese material que están echando de la carretera, todo está bañado, toda la pared. ¿Y a quién está perjudicando? A nosotros, a los padres de familia.
0: Qué bien. Bueno, señora Medi, para poder continuar, ¿usted sigue siendo presidente del Frente de Defensa del Distrito de Chaviña?
3: Sí, señor Alfonso, por eso es mi reclamo en general. No es que yo, porque soy presidenta de APAFA nomás de la institución, no. Muchas veces con ellos he intentado hablar. Tengo yo con esto tres oportunidades que lo vengo haciendo paralizar el trabajo que ellos hacen. Uno para la esquina del estadio, segundo para el puente. Tampoco me han respetado, es injusto. Solita tampoco no puedo hacer nada. No sé qué pasó con Coracora. Tenemos que unirnos nuevamente para poder hacer respetar, porque esta vía toditos transitamos, señor Alfonso, no solo es Chaviña.
0: Efectivamente, porque nosotros siempre en nuestros reportajes hemos visto que en algunos sectores, al parecer, no se está cumpliendo con el expediente técnico que se tiene que plasmar justamente en el lugar de los hechos, y esto no está en una oportunidad, coincidimos cuando ya estuve realizando un reportaje, de las cuales creo que eso es el reclamo, hay malestar, no están trabajando como debería de ser esta ruta. Nosotros también ahora nos vamos a dar un tiempo, no sé cómo está, sé que están avanzando y están en la parte alta de Chaviña, por el sector de Chuñuna Pampa, al frente me dice que están avanzando, no sé cómo está viendo usted como Frente de Defensa estos trabajos que está realizando esta empresa.
3: Sí, señor Alfonso, mi persona el día sábado ha ido a verificar para arriba. Pero para esto, yo voy a ser bien sincera, las señoritas que están trabajando, sujetando ahí en la tranquera, son muy, muy atrevidas. Muy atrevidas, muy lisas, porque soy única mujer, el resto son varones, no se van a meter también. Mi persona ahí del día sábado a verificar, porque a mí me han comentado, están haciendo esto, están haciendo mal, que no sé cuánto. Y ahí están, haciendo totalmente mal. Aquí aparentemente nos perjudica, así directamente, como ayer le dije al ingeniero responsable, yo le dije, nos perjudicas acá cuando los choferes, los carros que transitan, Chaviña, Coracora, Chaviña, pones tranquera, como decir, estos que vayan perdiendo dinero, pues las personas que se perjudican, muchos vamos a Coracora a comprar una cosa, a veces por salud, por una y otra cosa, y ponen su tranquera. En cambio, en parte arriba, ponen su tranquera 4 horas sin trabajar. Ni siquiera se han parecido los borquetes. Entonces, todo eso es mi reclamo, por eso que ayer nosotros ya nos hemos puesto mano dura y le hemos dicho, esto no puede ser, es injusto lo que están haciendo. Ni siquiera las curvas han ampliado, así nomás lo están haciendo. ¿Y cómo para el sector pausa lo han ampliado las curvas? Tranquilamente las empresas ya no están sufriendo en las curvas, en cambio acá no sé a qué se debe. Entonces, ayer yo hablé eso con el ingeniero y el ingeniero a mí me supo decir que sus autoridades no reclaman. Bueno. No sé hasta dónde será cierto que las autoridades no reclaman, por eso estamos haciendo, como decir, hacemos lo que queramos, algo así. Y también se molestó, ¿por qué me grabas? No tienes derecho a grabarme. Yo le dije, ¿por qué no te voy a grabar? Si no, el que no debes, no teme. Yo puedo grabar, porque es una institución pública. Estamos en nuestro derecho para poder grabar, para poder entrevistarle al señor. Bueno, porque se incomoda.
0: Yo creo que sí, porque tienen que incomodarse, porque está haciendo un trabajo que son para los pueblos, que nosotros a la larga vamos a beneficiarlos, pero que hagan pues un buen trabajo. Espero que usted tome la iniciativa para poder tener reunión y darnos a conocer, y qué bien, doña Mary, ¿no? Ojalá que a la fecha estemos siempre en constante comunicación. Usted entenderá, mi labor de información es perenne. A veces, la vez pasada le llamé un poco que ya no me contestó, dije, pues, ¿qué habrá pasado? Algún día me llamará, ahí estamos, yo estoy para poder escucharlo, para poder darle también un espacio aquí en la radio para que usted se manifieste como dirigente. De eso es lo que nosotros damos a conocer, las necesidades, este tipo de problemas que se tiene. Ojalá que ustedes coordinen con las autoridades acá y se reclame, porque esta vía de comunicación es tan importante para nosotros. Como se ha mencionado, pausa, las partes más estrechas, las curvas, están ampliando, pero aquí en Parinacochas no se está viendo ello, y esto debe ser preocupante. Usted mismo está dando la respuesta, dice que las autoridades no reclaman, no sé pues qué cosas reclamarán. Bueno, doña Mary, en otra oportunidad vamos a hablar pues de Chaviña, netamente de la gestión actual, de algunas, seguramente que hay algunas debilidades, qué sé yo, señora Mary, palabras finales, por favor.
3: Sí, señor Alfonso, con esto también, yo le invito, radialmente, porque ayer justo mi reclamo es preciso, señor Alfonso, y con esto el alcalde o las autoridades, tanto de Chaviña, tanto de Coracora, tanto de Pausa, debemos tenernos en cuenta muy, muy delicado, señor Alfonso, porque esta empresa Casas no lo ha considerado al puente de Ajusuchu, y este puente, Dios no quiera, que la mamacha de las Nieves y la Virgen del Carmen, Padre San Antonio, aún todavía proteja a los pasajeros, porque este puente Ajusuchu está muy, muy crítico, señor Alfonso, ya se ha reventado 2 columnas, es de madera, y encima nomás lo han forrado. Y eso no es justo. Por eso yo le he dicho ayer al ingeniero, ¿quién se va a responsabilizar si pasara cualquier desgracia? ¿Usted? ¿En los alcaldes? ¿El gobierno regional? ¿Quién? ¿Quién se va a responsabilizar cuando pasa cualquier desgracia? Ese puente debemos ponernos todos y exigir a la empresa Casas que lo haga, porque no es justo, señor Alfonso, reitero. Hay empresas que están transitando con pasajeros llenecitos, y ese puente ya reventó 2 maderas. Esas maderas, ¿de qué año serán? Y encima nomás lo están poniendo, y ayer dijo, le vamos a parchar con malla. ¿Cómo lo va a parchar con malla? Ese puente tiene que hacer. ¿Y por qué no lo han tomado en cuenta en el expediente, señor Alfonso? Mi reclamo no es porque yo quiero hacer quedar mal a la empresa, no. es un justo y necesario, señor Alfonso. Me gustaría que usted venga, lo enfoque y lo publique, porque no es justo. Si colapsa ese puente, lo sentimos. ¿Qué vamos a hacer, pues? Lamentaremos, esperamos una desgracia y recién seguro. Ay, hubiéramos hecho esto, hubiéramos reclamado, van a decir las autoridades, señor Alfonso. Estoy poniendo en conocimiento al pueblo que me está escuchando, porque ese puente colapsa. Esperemos que no. Dios nos proteja, señor Alfonso. Esa es mi preocupación. Y del resto que están haciendo, no estamos satisfechos con lo que está realizando la empresa Casas, y tengamos una reunión y conversemos con esos señores, porque ellos dicen, documento han mandado, porque la municipalidad de Chaviña ha mandado documento sobre ese puente, y recién dice que le han mandado a Lima, recién, ayer. Entonces, ¿qué cosa esperan? O sea, que haya un paro, que no dejemos trabajarlo. No, señor Alfonso, hay que ponernos fuerte, hay que sernos respetar. Si Pausa se está haciendo respetar, ¿y por qué no nosotros?
0: Así es. Coménteme, amplíeme al respecto. ¿En qué sector está este puente de Ajocucho que usted menciona? Está, creo, a la salida de Chaviña, donde antes era la base. ¿A ese río, a ese puente se refiere, doña Mary?
3: Sí, sí, el puente a la entrada de Puquio. Para Chaviña, en la entradita nomás, es el primer puente grande y es solamente con madera. No sé de qué año será ese puente. Y eso, dos columnas ya se ha reventado. El mismo ingeniero dice, sí, pues hemos visto, había reventado. Y feliz él. Feliz porque quiere que colapse. Y ayer dijo, no, lo vamos a poner con mallita, lo vamos a tratar de solucionar. No, señor, tiene que hacer ese puente, porque es el único puente que está quedando sin realizarse. Así nomás lo están haciendo. Imagínense si la empresa está transitando hasta el rodillo y esa parte todito lo está debilitando peor, señor Alfonso. No es que yo estoy exagerando. Sabe el señor alcalde de acá de Chaviña. Se supone que también sabe el alcalde de Coracor. ¿Y por qué no dice nada? ¿Qué estamos esperando? La verdad me incomoda, señor Alfonso, porque como usted dice, me ha llamado a mi celular, todo eso, he estado por motivos de salud, de repente ausente también en Lima, en una cosa, otra cosa, pero sí, lo que estoy viendo, la empresa Casa está haciendo un abuso. No me dejará mentir, esta curva de la cámara que era, todo esa cosa, no sé cómo se llama, eso lo han puesto, mejor que lo hubieran puesto en mitad. Antes en ahí se daban pase a los carros, ahora no se pueden dar ni pase. Creo que yo había también ya publicado esos videos y esas cosas se está haciendo y nosotros estamos satisfechos, contentos. Es más, allá en Iruaca había una rampa de piedra para unos ancianos discapacitados para que pasen. Ahora lo han hecho la cuneta muy alto y esos ancianos sufren para que pasen. Eso le dije ayer al ingeniero también. Entonces, ay, señora, si no hay un documento, yo no lo voy a hacer. O sea, que espera que yo voy a presentar todavía un documento, cuando ellos han encontrado tal como es, hay un badén para pasar a una casa de personas discapacitadas. No es justo, señor Alfonso. ¿A qué estamos andando? ¿A qué estamos engañando a la población? Acá la empresa.

0: hacerlo, pues. Bueno, señora Mary, por el tiempo yo quiero agradecerle. Esperemos tener constante comunicación justamente para dar a conocer a nuestra población. Buenos días, señora Mary.
1: Buenos días, señor Alfonso. Muchísimas gracias. Igual saludo. Esperemos tener una reunión con las autoridades. Espero de ellos que nazca también esta reunión, ya que mi reclamo está en los videos, está en las redes sociales, está girando a nivel nacional, mundial, diría yo, señor Alfonso. Eso nomás espero. Muchísimas gracias.
0: Espero que me comparta también, doña Mary. Buenos días. Muchas gracias. Bueno, son ya las 8:39. Preocupante, la verdad, con esta vía nacional que justamente viene realizando estos trabajos, esta empresa Consorcio Vial Puquio, asociada o consorciada con CASA, este puente de Ojocucho que está justamente a la salida de Chaviña, ¿no? Preocupa. Son solamente de madera. Sí, me habló una oportunidad la señora Julia Cortés, me abordó este tema cuando en una oportunidad estuve viajando a la ciudad de Lima. 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Señores autoridades del distrito de Chaviña, señor subprefecto, señor alcalde, como también, porque es su jurisdicción, pues. También de paso aquí al alcalde de Coracora, al subprefecto de Coracora, coordinen, trabajen articuladamente. Como dice la señora, no vaya a pasar alguna desgracia. Y recién, digamos, sí, pues, estuvieron hablando en la radio, como la caída del ex puente colgante, ¿se acuerdan? Nosotros lo hemos mencionado. Tejlador Jarima Muchkaramiki. ¿Y ahora? ¿Ah? Después de los hechos, ¿a quién responsabilizamos? Ahí sí, todo el mundo se lava las manitos, ¿no? Y no hay responsabilidades. Mientras que se han perdido vidas, mientras que hay personas discapacitadas a consecuencia de esta caída de este puente colgante del 13 de abril del año 2009, imagínense, así vamos a estar lamentando. También ya lo hemos dicho, el sector Chilques es una zona eminentemente de alto riesgo para todos nosotros quienes a diario transitamos, que se vea la otra ruta alterna. Ya creo que tienen conocimiento las autoridades. Ya pues hagan algo si tienen ese corazoncito por Coracora, Parinacochas. Voy a hacer la pauta horaria de la radio y luego retorno.
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0: bueno, a consecuencia de esta entrevista que hemos tenido con la presidenta del Frente de Defensa del Distrito de Chaviña, hay mucho malestar de algunos comuneros, de algunos propietarios. Me dice don Alfonso, lamentablemente que esta empresa, en vez que nos dé la mejora, el apoyo de accesibilidad, por ejemplo, para sacar el material, nos ha destrozado la carretera para el sector de Santa Rosa, por arriba, por San José, porque están trayendo el material, me dice, de Auro. Y sus volquetes nos han malogrado nuestras carreteras y nos han contaminado nuestras chacras. Y ahora no tenemos, por ejemplo, los pastizales para poder, llevar a nuestros animales. ¿Qué es lo que está pasando? No pueden perjudicar de esa manera. Nos han contaminado con toda la polvareda y nuestros animales no pueden comer. Si comen, están enfermos. Señora, muy buenos días. ¿Con quién tengo el gusto?
1: Señor Alfonso, buenos días. De acá de San José estoy llamando, señor Alfonso.
0: ¿Cuál es su nombre, mamita?
1: Enma.
0: Doña Enma, dígame, ¿cuál es su queja? No sé, lo escucho, mamá.
1: Acá mira de todo, desde Chanchairo hasta San, ¿cómo se llama? Huachuapampa, que digamos. Todo ya. Nuestra comunidad, nuestro pasto acá de San José, todito ha polvado con esa contaminación. Ahora mi vaca se enfermó. ¿Acaso estoy pudiendo curar? Esa empresa casa le han malogrado la carretera de Huachuapampa hasta el río, hasta Chanchairo. Lo demás, feliz, tranquilo. Y nosotros nomás, yo nomás estuve haciendo parar así. Después ya a ellos, ahí recién, cuando ha contaminado mucho, ahí recién salieron los demás, los vecindades también. Y a mí me trataban que soy una enferma, que loca, porque está haciendo parar el carro. No es una loca, como dice la señora Edith, no es así. Mira, entonces yo le dije, mira la carretera, estamos llevando los materiales para tu carretera, para ustedes. Está bien, yo no me atajo de la carretera, estoy en la carretera, de la carretera a mi chacra, que no entre esa polvadera. Y entra a mi casa por otra puerta sale, hasta mi quesito que me hizo lleno de polvo. Le dije a buenas, pero no me entendieron, se burlaron de mí. Entonces ya, como soy mujer, se van a burlarse, ahora sí, no, te voy a dejar. Le puse tranquera. Señora, vamos a hacer esto. Y acaso han cumplido. Ahora último hemos hecho con los vecinos, todo hemos hecho un paro. Ahí hemos hecho un acta que hoy día iba a venir. Y no viene.
0: O sea, esa acta...
1: Que no.
0: Señora.
1: Hoy día hemos hecho una acta ya. Para que venga a arreglarnos de la carretera. Ay, nosotros, esta carretera no es vía ni es transitable. Este cartero hemos hecho para nosotros, nada más, señor Alfonso. Entonces, ahora mira, al dije, la chupó esta carretera. Ellos ya están transitando. Están transitando ahora. Entonces, ya, pues, no, antes no transitaba así. Ahora sí, 4 o 5 años atrás, recién este carretera para nosotros nomás hemos hecho, señor Alfonso, no para que transiten. Y vienen unos carros de allá de, ¿cómo se llama? De Negro Mayo, pasa por acá, ha embalado. Otro día casi agarra a mi papá. Acá en abajo la había agarrado. De tal persona, su perrito, al señor, menos mal, se ha caído para un lado, se ha crispeado, esquivado, a su perrito lo mató. ¿Cómo para eso esta carretera ha hecho? Dios mío, señor, hasta no tienen, motos jóvenes están volando, por eso tienen muchos accidentes, esos jóvenes están, y cuando le digo, despacio, jóvenes, por favor, anda. No, ¿quién eres tú? Esta es la carretera, vuelo nada más. Así me dijo.
0: Caramba, qué lamentable. Entonces, hoy día...
1: Entonces, ahora, mira, lamentablemente, el presidente, el alcalde, ¿qué hace? ¿Nosotros qué somos? Como un animal que no tiene dueño. Ahora ya están el otro, y el don señor León le dice que está escapando por el otro lado. Es cuando le reclamé, los choferes le reclamé, me dijo, señora, si nosotros... A casito hemos hecho, atendemos un expediente, entiéndeme. Si alcalde, distrital, provincial, es que no siquiera nos hace paro el poblado, ¿acaso nos hace paro? Nada, no se les importa. Entonces, con razón, ustedes, acá nos pasas por encima de nosotros. Ahora sí no vas a pasar. Alcalde, presidente, que miércoles, ¿qué esperan? Ellos están llenos de plata y nosotros abandonados aquí. Agua ni siquiera tenemos aquí para tomar, ni agua, ahora del agua de arriba. Están tomando, han hecho pozo grande, dice. Y para regarnos acá San José no tenemos agua. Ahorita ni agua potable, ni agua Para regar, no hay. Estamos peleando entre nosotros. ¿Acaso les decimos, hemos hecho otro día para salir agua también? Todos vamos a salir diciendo, ¿acaso han querido? Ya creo que le han comprado entre esa casa a ellos. No, dice que están haciendo nada más. Para ellos nomás, señor Alfonso, no puede ser así.
0: Bueno, señora Linda.
1: Estamos hartos con esta empresa. Y antes bajó por el este. ¿Hasta dónde está yendo? Hasta ahora por el polvo. Ya no nos dejamos pasar por el dique, están pasando por Ujururu. Ujururu también es tranquilo, feliz. Para ellos polvo, ¿no? Por eso los animales están muriendo. Como son ellos, Ujururu también son, como dicen, haciendas. No les importará, pero yo soy pobre. Yo me mantengo con mis animales. Me da pena mis animales que estoy viendo. ¿Cuánto gasto estoy haciendo mis animales? El otro ya le estoy curando, el otro ya. Hasta con mi lágrima le he pedido a los choferes también. Se reyeron, se burlaron.
0: Caramba, no pues, justamente para que transiten tienen que hacer condiciones, al menos regarlos, ¿no? Y esto,
1: claro,
0: y esto usted como pobladora está solicitando el apoyo justamente del Frente de Defensa, que, bueno, pues que vean este tema. Y ahora me dice que usted ha quedado con los ingenieros para que puedan ir al lugar de los hechos, verificar, y que mejoren esto si desean continuar sacando los materiales para que continúen los trabajos. Caso contrario, me dice que ya felizmente se han reunido ustedes para no poder dejar, porque ya es mucho abuso, mucha polvareda, y sus pastizales que comen sus animales prácticamente están contaminados y sus animales están enfermos. Bueno, mamita, yo le he escuchado, va a haber otro momento seguramente para poder ampliar, y también yo voy a ir a recoger algunas informaciones, voy a darme este tiempo, señor mamita, Alfonso, no se preocupe.
1: Señor Alfonso, otra cosita más. Mira, en pueblo de Chaviña, pobladores, la señora, cuando estaba yéndose ese policía corrupto, hay un juez corrupto, con eso han hecho todo convenio, una enseñanza, y la señora dijo en la mañana que los policías están yéndose. Para eso sí, la señora tal reclama. ¿Y por qué no reclama el puente de Ajo Sucio Fata? ¿Por qué no reclama? ¿Por qué tiene que reclamar a los policías que son corruptos? En Chaviña no hay justicia, ni en Coracora no le veo justicia. Aquí estamos desde el gobierno están así corruptos, por eso acá no hay nada, respeto nada, señor Alfonso.
0: Así es. Bueno, yo entiendo su sentir, yo entiendo su sentimiento, mamita. Yo quiero agradecerle por su participación. Cualquier cosita siempre estaremos en coordinación. Le agradezco, señora Linda. ¿Alguito más que agregar?
1: Sí, señor Alfonso. Por eso, como dice la señora Edith, así estás pasando cosas. No se engaña. Por eso me dijo ¿cómo se llama? De la casa. Sí, no hacen nada. Mira la carretera cómo está, le digo. Mira, ya está rompiéndose. Está todo así. Sí, pues. Si no hacen nada, los pobladores, ¿qué vamos a hacer? Hacen los pisos.
0: Caramba, qué lamentable.
1: Entonces ya pues el pueblo de Chaviña, el pueblo de Coracora, tiene que parar para que levante de nuevo. Entre nosotros, acá en su atrás nomás, toda hipocresía. Ay, carretera está haciendo así, carretera, ahora tenemos para reclamar.
0: Así es, cuando están ejecutando. Qué bien. Gracias.
1: Claro, ahorita cuando están ejecutando, ahora nomás tenemos el poblado de Provincial Coracora, Distrito Chaviña.
0: Así es.
1: Para mí, alcalde, presidente, está una mierda para mí.
0: Oh, caramba, señora.
1: Nadie.
0: Bueno.
1: Me da rabia.
0: Sí, así, entendemos su malestar. Doña Emma, entendemos su malestar, todo lo que usted se siente sinceramente, lo palpa en carne propia. Yo quiero agradecerle, siempre estaremos en comunicación. Muchas gracias, doña Emma. Gracias.
1: Ya, hasta luego.
0: Hasta luego.
1: Gracias.
0: Bueno, hemos escuchado la indignación de una de las pobladoras de Santa Rosa, prácticamente indignante, pues. ¿Quién no va a reaccionar cuando esta empresa casa entra ahí por Santa Rosa hasta Chanchairo a traer materiales y lleno de polvareda por la carretera al pie que están las chacras para que coman sus pastizales? La señora se siente impotente. La verdad, no sé, pues, ¿así es su trabajo? Nos preguntamos, ¿y dónde está esta empresa supervisora, Ayar? ¿Qué es lo que hace? ¿Cuál es su chamba? ¿Cuál es su trabajo? Nos preguntamos. La verdad, en Coracora, zona sur de Ayacucho, como lo dice la señora, no hay justicia para un pobre. Me voy con el reporte desde Huamanga, Ayacucho. Adelante, Jorge Alberto Carabayanqui, buenos días.
2: Informaciones. Caretur advierte que promesas turísticas de candidatos deben ser viables y no solo anuncios de campaña. El gremio pide que las propuestas electorales prioricen presupuesto, accesibilidad y proyectos que puedan concretarse durante los 4 años de gestión. Estamos viendo diferentes candidaturas y las propuestas realmente están aterrizando y otras no. Así lo señaló Alejandro Mancilla, presidente de la Cámara Regional de Turismo de Ayacucho, Caretur, al referirse a los planteamientos de los candidatos al gobierno regional y la municipalidad provincial de Huamanga. Frente a las promesas que comienzan a presentarse durante la campaña electoral, sostuvo que los postulantes deben conocer necesidades del sector y sustentar la viabilidad de sus iniciativas antes de anunciarlas. Para el gremio, una futura gestión debe partir de proyectos realizables y no de compromisos que posteriormente encuentren dificultades presupuestales o técnicas para su ejecución. Comerciantes del mercado 12 de abril exigen mayor control de proliferación de ambulantes. Más de 1,000 comerciantes laboran dentro del centro de abastos mientras sus dirigentes coordinan acciones para recuperar las calles de su entorno. He solicitado un montón de veces a la municipalidad y parece que no tienen personal. No sé cuál será el motivo por el cual no se puede controlar a los ambulantes, enfatizó Martín Enrique Chancos, presidente de la Asociación de Comerciantes de Base del Mercado 12 de abril, ante el incremento del comercio ambulatorio en los alrededores del centro de abastos. Según indicó, la problemática se presenta principalmente en los jirones Grau, Chorro y 28 de julio, por lo que los dirigentes y comerciantes vienen coordinando con el área de fiscalización de la municipalidad para desarrollar acciones de ordenamiento. Presupuesto 2027 recorta 519 millones para orden público y seguridad. El proyecto de ley de presupuesto público 2027 contempla una reducción de 519 millones de soles para la función del orden público y la seguridad frente al presupuesto aprobado para el 2026. Los recursos pasarían de 15.857 millones a 15.338 millones, lo que representa una caída del 3.3% según un análisis realizado por medios nacionales. Los recursos para seguridad ciudadana también disminuirán, mientras que el presupuesto para defensa y seguridad nacional aumentarán en 25%. Patronato Piquimachay acerca la historia de Ayacucho a pasajeros de LATAM. El Patronato Piquimachay y LATAM Airlines realizaron una iniciativa conjunta para entregar a pasajeros con destino a Ayacucho el libro Ayacucho, un viaje de 20.000 años. Según el patronato, la publicación fue entregada como material turístico, cultural e informativo a los viajeros que llegan a la región. Ayacucho recupera 119 microcuencas para mejorar la regulación hídrica. La Dirección Regional de Agricultura de Ayacucho continúa con las acciones del proyecto Recuperación de los Servicios Ecosistémicos de Regulación Hídrica en 119 microcuencas de las provincias de Huanta, Cangallo, Vilcas, Huamán y Sucre. Como parte de esta iniciativa se desarrolló la capacitación y asistencia técnica sobre la preparación e incorporación de hidrogel en las plantaciones de pino establecidas en el campo definido. Culminan mantenimiento de más de 320 kilómetros de canales en Ayacucho. La Autoridad Nacional del Agua, ANA, entidad adscrita al Ministerio de Desarrollo Agrario y Riego, culminó el mantenimiento de las más de 320 kilómetros de canales de riego en las provincias de Paucar de Sarazara, La Unión, Condesuyo y Carabelí en Arequipa y Ayacucho. Los trabajos fueron ejecutados mediante 7 núcleos ejecutores, con una intervención que asciende a los 2.439.448.59 soles. Cuestionan recortes en saneamiento y salud del presupuesto 2027. El proyecto de presupuesto público 2027 contempla un crecimiento nominal de 3.5% y un avance real del 0.9%, según el exministro de Economía y presidente de JAS Instituto, Luis Miguel Castilla. Señaló que 17 de las 25 funciones presupuestales registran una caída real, entre ellas educación, salud y saneamiento. Estiman que la inversión privada crecería en 10.5% y sostendrá el PBI peruano en el 2026. La inversión privada sería uno de los principales motores de la actividad económica peruana durante el 2026, según el macroeconómico multianual 2027-2030. El Ministerio de Economía y Finanzas proyecta que esta variable crecerá en 10.5% este año y 6.5% el 2027, principalmente por la ejecución de proyectos mineros y de infraestructura. Y el gobierno priorizará proyectos de infraestructura por más de 12.000 millones de dólares. El gobierno prevé impulsar entre el 2028 y 2030 proyectos de agua, saneamiento, salud y educación por más de 12.000 millones de dólares como parte de las acciones para cerrar brechas de infraestructura, servicios esenciales. La medida está contemplada en el macro marco económico multianual 2027-2030, recientemente aprobado.

0: Bueno, en esta oportunidad nos vamos con el resumen de RPP con la información a nivel nacional e internacional. Adelante.
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2: Los 5 detenidos por la policía como presuntos implicados en el secuestro de un empresario y el asesinato de 4 personas que lo acompañaban en una camioneta permanecen en la carceleta de la sede de la División de Investigación Criminal de Trujillo mientras continúan las diligencias.
3: Joana Cabrera, gobernadora regional de La Libertad, señaló que le solicitó al ministro de Defensa Rafael Belaúnde que los efectivos de la Dirección de Inteligencia de la Policía Nacional que llegaron a la ciudad de Trujillo desde Lima permanezcan en la zona al menos por un mes.
4: Apenas me enteré de lo sucedido, me comuniqué con el comandante nacional de la policía y de él ya había dispuesto de que personal de inteligencia llegase a nuestra región, pero hoy día yo he pedido al ministro de Defensa que este personal no retorne a Lima de inmediato, ¿no? Ellos deberían quedarse, justo les decía en la mañana, aunque sea quédense un mes para reforzar la labor de inteligencia, reforzar las estrategias. Eso es lo que nosotros necesitamos en nuestra región, La Libertad.
2: En el distrito limeño de San Martín de Porres, la policía capturó a Gianmarco Quiroz Vázquez, alias Carelo, a quien se indica como el presunto cabecilla de una organización criminal dedicada al cobro de cupos y que tendría entre sus principales víctimas a las empresas de transporte Translima y Etupsa 73.
3: Un grupo de pobladores de la provincia de San Ignacio de Cajamarca realizó un plantón frente a las oficinas de Electrooriente, exigiendo mejoras en el servicio de energía eléctrica ante la denuncia de constantes cortes y variaciones de tensión. Así explicó Amílcar Cabrera, uno de los afectados.
5: Sábado 29, domingo 30, se ha cortado la energía eléctrica en su totalidad. El sábado fue desde horas de las 5 de la tarde, regresó a la 1 de la madrugada del día domingo, se fue 20 minutos después, ha regresado a las 5 de la mañana, se ha ido 20 minutos después y el domingo ha estado todo el día sin energía eléctrica. El día lunes recién ha vuelto el servicio, pero los cortes y bajones son constantes.
2: El prefecto del Cusco, Clímaco García, aseguró que la región policial solicitará el apoyo de efectivos de las ciudades de Abancay, Puno y Arequipa con el objetivo de reforzar la seguridad durante la visita del Papa León XIV a la ciudad imperial.
6: Nuestro general de la policía ya ha puesto como plan de contingencia, no solamente se va a pedirse el apoyo de nuestros hermanos vecinos de Abancay, Puno, Arequipa. Se está pidiendo incluso a las mismas fuerzas policiales y tampoco también armadas de que nos apoyen para la seguridad del Estado, para nuestro Papa y para nuestra presidenta. Va a estar en Cusco, va a estar en todo su recorrido de Papa, porque sabemos muy bien que el Vaticano es un Estado y también nosotros como Estado le vamos a hacer. Entonces la coordinación va a ser con nuestra presidenta.
3: Un atentado con un coche bomba contra una estación de policía del municipio colombiano de Los Patios en el departamento norte de Santander, fronterizo con Venezuela, ha dejado un fallecido y también ha herido a otras 11 personas, informaron las autoridades.
2: Faltan 71 días para la visita del Papa León XIV al Perú.
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0: Bueno, ya llegando a la recta final del informativo Parinacochano, agradecimientos a todos ustedes por siempre permitirnos ingresar a cada uno de sus hogares a través de las multiplataformas que tenemos como Parinacocha Radio TV. Sé que el día de hoy a las 11 de la mañana en la Dirección Regional de Educación en Ayacucho se hará un plantón con respecto a estos, al no desarrollo de los juegos deportivos escolares que por se está suspendiendo, dicen acá, por motivos de presupuestales, que la verdad esto es preocupante, ¿no? Donde ha sacado un comunicado la dirección regional debido al corte de presupuesto. Los padres de familia de todas las disciplinas están convocando para un plantón pacífico el día de hoy a las 10 de la mañana frente a la Dirección Regional de Educación Ayacucho. No es posible, señoras y señores. Y aquí en Coracora, no sé qué dicen los responsables. No trunquemos, ¿no?, prácticamente a nuestros hijos, que muchos tienen este talento en las distintas disciplinas. No puede ser. ¿Qué es lo que está pasando? Y el día de hoy también en Huanta, Huamanga, Ayacucho, va a haber un plantón, tantas irregularidades que estamos viendo. Hay un paro seco en Huanta, mis queridos amigos paisanos, de paro que ha convocado el Frente de Defensa de Huanta, anuncia paro total de 72 horas en protesta a las extorsiones y al alza de combustible. Pero aquí en Coracora, Manancancho, todos estamos tranquilos. El Frente de Defensa de Huanta anunció un paro seco de 72 horas en rechazo a la extorsión, a los asesinatos, presuntos actos de corrupción y el incremento del precio del combustible. La medida inicia desde las 00 horas del 31 de agosto hasta el 2 de septiembre. Durante la paralización no habrá atención en los establecimientos comerciales. ¿Qué les parece? Otros pueblos se levantan, pero aquí en Coracora todo está normal, todo está tranquilito frente a las injusticias que estamos prácticamente, ¿no?, cada uno sufriendo. El día de hoy está programado una diligencia a las 11 de la mañana en las instalaciones de la comisaría de nuestra ciudad de Coracora, justamente con este fallecimiento de estos dos maestros, como es Elvis Calcina Joa y Alexander Jiménez Olgorré, donde seguramente se hará presente, ¿no?, contra el señor Wilmer Yayo Lastrera Chávez, que está citándonos para poder participar hoy a las 11 de la mañana, la diligencia de la determinación de la velocidad del vehículo de placa de rodaje número W7W-900 y la inspección técnica policial a desarrollarse el día de hoy en nuestra ciudad de Coracora. Bueno, señoras y señores, saludar a todos ustedes, especialmente a todos los que han desarrollado sus festividades en honor a la Santísima Santa Rosa de Lima. Sé que hoy todavía continúa la segunda tarde taurina en Saxara. Bueno, le deseamos lo mejor, no hemos podido participar, ya será en otra oportunidad. También a saludar a Hasajawa, a Santa Rosa de Chaviña, también lo han festejado a lo alto de la mejor manera. Gracias, amigos, por permitirnos ingresar a cada uno de sus hogares. Sé que estamos en el mes de diciembre, o mejor dicho, en el mes de septiembre, ya en estos días, ya las autoridades en ejercicio, sean alcaldes, consejeros, regidores o funcionarios, entrarán una licencia los que están candidateando y quieren ser autoridades en cada uno de sus regiones. En tal sentido, yo ya me despido. Sé que las cosas, mis queridos paisanos, se va a intensificar con respecto a estas campañas, ¿no?, electoreras en nuestro país. Y bueno, siempre nosotros estaremos pendiente con la información. Muchas gracias, buen día, permiso.
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2: 9 de la mañana, 26 minutos.
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0: 9 de la mañana, 28 minutos.
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0: mañana, 26 minutos.
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0: 6 de la mañana, 48 minutos.
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1: 10 de la mañana, 52 minutos.

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1: Once de la mañana, 52 minutos. Ay.

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Buen día a la audiencia de Parinacochas Radio TV. De esta manera nosotros damos inicio una vez más esta jornada informativa que corresponde al día de hoy, martes 1 de septiembre del año 2026. Estamos iniciando el noveno mes del presente año, mes de la juventud, mes de la primavera. El abrazo que corresponde, y hay que darle su lugar a tantos jóvenes que tenemos en vuestro país. Como siempre, motivados todas las mañanas nosotros para estar frente a los micrófonos. Sé que hay algunos inconvenientes, bueno, es parte de lo que uno tiene, y por supuesto contentos, felices por estar en micrófonos. Agradecer a vuestro Creador y los que somos devotos de todos los santos, y en especial a la Virgen de las Nieves por hacernos llegar un día más con vida. Amén. Mi nombre es Alfonso Perales López. Para poder desarrollar la información que se genera aquí en la zona sur de Ayacucho a través de las multiplataformas que tenemos como Parinacochas Radio TV. Gracias por la preferencia a este público selecto, objetivo, que siempre piensa distinto, y es así, es parte de la dialéctica, mis queridos paisanos. Bueno, mi número de WhatsApp es el 99 94 86 5 99. Usted puede comunicarse con nosotros, puede escribirnos en qué lugar nos escucha, qué es lo que está pasando por su, ¿no?, por ahí donde radica, especialmente aquí en la zona sur de Ayacucho, en los distritos anexos, caseríos. Siempre nos faltan algunos inconvenientes. Bueno, ustedes se acuerdan que el día bueno, pues, ¿no?, 25 de agosto se ha suscitado este accidente en el sector de Condorjocha, ¿no?, y donde han fallecido dos maestros, y de las cuales deja un tremendo vacío en el seno de cada una de las familias. El día de hoy está programado para las 11 de la mañana para que puedan realizar con respecto a la inspección ocular al vehículo. Seguramente las autoridades a quien corresponda, conjuntamente con los familiares, aquí en nuestra ciudad de Coracora. Sabemos que esto está en una investigación. Bueno, eso lo dejamos a quien tiene que cumplir con esta función, pero sí hay mucha congoja. Hay mucha preocupación, ya que atrás se ha dejado esposas o parejas, hijos, que los únicos que tenían que mantener al hogar eran estos dos maestros. La verdad, esto preocupa, y desde aquí nosotros también nos solidarizamos con la familia. Esperemos, señoras y señores, que estas diligencias que tienen que realizar de parte de los que administran la justicia, que tengan celeridad. Bueno, por otro lado, también el día de ayer me comunican que estuvieron autoridades en el sector de Pampamarca para poder, tomen asiento, para poder, reunirse con el alcalde del centro poblado de Pampamarca, don Edgar Limasja Coche, y con los demás sectores, donde mis queridos amigos paisanos, posiblemente a sus reclamos, se acuerdan que vino la semana que pasó y no estuvo aquí el señor alcalde, solamente ha sido recibido por el alcalde encargado, el profesor Epifanio Purca Quispe, donde han podido llegar algunos acuerdos, ya que está suspendido hace tiempo, y esto no viene reciente de esta gestión, sino de las anteriores, con respecto a la construcción de los servicios básicos, y también como otras necesidades, tanto en el sector salud, educación, y también han planteado que en este último sismo que nos azotó aquí a la provincia, han sido afectados, y para poder reaccionar, justamente en este accidente que se ha tenido de estos dos maestros que fallecieron, no hubo conductor
para que pueda justamente llegar a tiempo al auxilio de estos dos maestros. Qué lamentable, y ojalá que estos algunos inconvenientes hayan llegado a buenos acuerdos, y más adelante voy a conversar desde Pampamarca. En otra nota informativa, hay preocupación de los padres de familia, especialmente los que ya se tenía programado, me dicen, para la participación de estos juegos escolares en su etapa regional. Y hay un comunicado urgente para Ayacucho, donde están suspendiendo oficialmente la etapa regional de los Juegos Escolares 2026, comunicada por la Dirección Regional de Educación Ayacucho, debido al corte del presupuesto. Los padres de familia de todas las disciplinas están convocando a un plantón pacífico el día de hoy. Así es, el día de hoy, 1 de septiembre a las 10 de la mañana, frente a la Dirección Regional de Educación Ayacucho. No sé si realizarán, ¿no?, las competencias de esta etapa regional. Nuestros hijos no pueden clasificar ni participar en esta o en la etapa macro regional, que ya tiene fecha programada del 21 al 30 de septiembre en la ciudad de Ica. Fechas que no serán modificadas. Bueno, ¿qué es lo que está pasando en la DEA? Y esto es preocupante, seguramente también como una de las provincias que nosotros somos. Ahora, en estos días que ya estaba programado para poder desarrollarse, ¿cómo quedamos? La verdad que esto es preocupante. Seguramente que el director de la UGEL o a quien corresponda darán a conocer, pero esto es prácticamente una frustración a los jóvenes estudiantes que participan en las distintas disciplinas, que tienen ese talento de poder representarnos a la provincia de Parinacochas, y por situaciones presupuestales van a suspender, pero si en Ica, en la región de Ica, la macro regional, se va a desarrollar con toda normalidad. No creo que esto sea pues a nivel nacional. Solamente esto está pasando en Ayacucho. Nos preguntamos, ¿qué es lo que está pasando? Y en esto creo que el director de la UGEL de Parinacochas debe sacar un manifiesto, porque va a haber hoy protesta en la región de Ayacucho de los padres de familia, seguramente que sus hijos desean participar. Qué mal, ¿eh? Sinceramente, amigos, qué mal. En otra nota informativa, estamos preocupados verdaderamente con la ejecución de esta vía nacional de Puquio a Coracora. El día de ayer hemos recibido queja de una de las representantes del distrito de Chaviña, donde los trabajos con respecto a las obras de arte, los acabados, en este caso las cunetas, no están realizando. No sé pues si esto por lo posterior lo van a ejecutar, pero esto trae malestar, ya que estamos también próximo a la temporada de lluvias. Esperemos que este impasse se mejore, y más adelante también voy a tener este contacto. Sabemos que esta empresa, Consorcio Vial Puquio, consorciada con Casa, no está realizando los trabajos como debería de ser en estos tramos que ellos han podido ser adjudicados hace 3-4 años atrás. Y no hay un avance que verdaderamente cause las expectativas de la población, quienes transitamos a diario por estas rutas. Y también aún no vemos el ensanchamiento de algunos tramos tan peligrosos, ya lo hemos mencionado, y creo que esto tienen ustedes conocimiento, del sector de la Bajada de Santa Rosa, sector de Chilques, y como también algunos sectores de aquí de Coracora hacia Puquio, mayormente por Jechapampa, etcétera. En pausa sí están ampliando estos tramos. Sinceramente, mis queridos amigos paisanos, vamos a dar este aviso a nuestras autoridades, porque prácticamente se callaron, y las cosas creo que no son así, porque todos somos vigilantes, todos somos fiscalizadores. ¿Y dónde está, vamos a decirlo así, la mano del consejero regional por la provincia de Parinacochas? Posiblemente a partir del día 4 de septiembre pida su licencia para abocarse a su campaña política. Pero antes,
¿Cuál es el trabajo que realiza? Señoras y señores, de esto también vamos a ampliar en el siguiente bloque. 7:20 a.m. Sé que estamos en este mes de preparación de la Pachamama. Ya todos nuestros hermanos, los agricultores, que poco se dedican, por eso están abandonados también nuestras chacras. Bueno, ya no tenemos la yunta de toros, los gañanes que podrían rotular las chacras. Lo poco que hacen nuestros hermanos del campo, tienen que preparar sus terrenos para poder justamente tener cosecha el próximo año, aprovechar esta campaña. Y también en estos meses se realiza lo que es el Sequeaspi o Yarja Aspi, donde las diferentes comisiones de regantes, ¿no?, a través de sus alcaldes, delegados, se alistan para poder atribuirlos, o a la vez también, mis queridos amigos paisanos, festejar como agradecimiento por esta, por el bendito agua que tenemos en nuestros manantes. En tal sentido, creo que es una fiesta ancestral donde se participa al compás del bombo y la quena, al compás del arpa y violín, y también con los ángeles vestidos de blanco que llevan una canastita de claveles, de rosas, se van a las tomas o a los ojos de agua para poder echarle estas aguas como bendición que nos da para justamente alimentarnos. Agua es vida, mis queridos amigos. Probablemente nosotros como programa radial informativo Parinacochano estaremos participando en vuestras costumbres. 7:21 a.m. No me está gustando el desorden que tenemos en la Plaza Jorge Chávez con respecto a lo que son la llegada y también la partida de las diferentes empresas. Es el caso, estamos apreciando que brindan su servicio estas empresas de transporte de pasajeros a nivel interprovincial. Falta bastante ordenamiento. Sinceramente, pensé que esta gestión iba a solucionar, ¿no?, en algo el ordenamiento, el ornato, el mercado de abastos, y así las principales calles de nuestra ciudad de Coracora, poco o nada se hizo. Qué lamentable, no hay esa capacidad de gestión, o es que si hay esa intención, pero los que están al mando o en cumplimiento de sus funciones no han podido entallar. Y esto es preocupante. Como estamos viendo un pueblo desordenado, lleno de polvo, nuestras calles abandonadas. En fin, ojalá que alguien, seguramente que tenga conciencia en la próxima gestión, haga las cosas con bastante mística y cariño que se tiene a nuestro pueblo de Coracora. Esperemos, sí que tenemos muchas necesidades, mis queridos paisanos. Bueno, como es de conocimiento, ya en esta recta final, escasamente faltando 34 días para el 4 de octubre que se va a llevarse a cabo las elecciones regionales, municipales, para poder elegir gobernador regional, vicegobernador, consejeros, alcaldes, regidores, la cosa poco a poco se viene calentando. Y ojalá que tengamos espacios de debate para

0: están en carrera para las próximas elecciones. Y también no quisiera que no estén engañando a la linda gente en las partes altoandinas, donde se están dirigiéndose con cajitas de fósforo. No sé pues qué habrá dentro de ello, ¿no? Me pregunto. No se aprovechen de la inteligencia de mi pueblo. Por favor, sean honestos, porque en esta vida todo se sabe. Por favor, no aprovechen de un de repente tienen logística. No sé, pues, ahora estas campañas millonarias que están realizando, atrás de ello, ¿quiénes están? ¿Quiénes financian? Nos preguntamos, para tener una maquinaria arrolladora. Y ahorita en el gobierno regional o en Ayacucho, se están diciéndose de todo, la zamba canuta. Qué mal, ¿no? Qué mal. Y ojalá que esto, estas elecciones seguramente van a estar manchadas. Y ojalá que se tenga esa ética. Creo que ya se ha perdido ello. Cada cual jala agua para su molino. La verdad, y esto nos hace daño. 7:25. Bueno, voy a hacer la pauta horaria. Tengo la presencia de algunos amigos aquí en la radio. Voy a coordinar y luego estoy retornando, mis queridos paisanos.
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0: Bueno, son ya las 7:30 a.m. Nos queremos dirigir con respeto a la audiencia de Parinacocha Radio TV. Sé que en las redes sociales sabemos que ahora muchos jóvenes están accediendo. Es el boom, vamos a decir, de esta tecnología que nos da muchas bondades, pero también, como dice, mucho cuidado. En estos meses han intentado confundir a nuestro pueblo con sondeos armados, que seguramente que ustedes están sorprendidos. Se tiene que ir a una buena fuente confiable. Acá cada partido, quienes están en carrera, seguramente que nos van a poner ahí que yo estoy primero, que tengo por tanto por ciento de aprobación, que ya soy alcalde, van a incitar probablemente a poder cambiar su decisión. No confíe en esto, señoras y señores, porque es atrás de esto, cada partido, movimiento político que viene participando tiene una maquinaria arrolladora. Ahí tiene, pues, caramba, sus radioloros, ahí tienen sus personas, sus operadores políticos. Van a hacer de todo con la finalidad de poder confundirnos aquí a la población. Así es, para eso se han preparado, pues, cómo tienen que ir. Y yo desde acá insto a la población de buen corazón que quiere el progreso de Coracora con personas capaces, simplemente deleguen, escojan su personero, que sea fiel, porque en las partes santoaldinas, esto se dice con la experiencia, se ha visto que ahí se manipula los votos, hasta podría haber un fraude, votos cerraditos en mesas, se aprovechan algunos y van a ir muchos de aquí de Coracora. Ya sabemos quiénes hacen ese tipo de trabajo y quiénes están detrás de estas agrupaciones políticas. Señores, yo analizando como comunicador social, yo les digo la verdad, va a haber de todo, se van a decir la Zamba Canuti y se acordarán, por si acaso, que esté grabado, que todavía habrá Mamayay. La verdad que estas elecciones que estamos viviendo prácticamente no va a ser lo normal. Hasta se van a sacar los ojos. Se acordarán, señoras y señores. Se acordarán. Ya empezaron ya con golpes bajos. Ya empezaron ahí a los tortolitos. ¿Ah? Así es. Es que el poder económico pues es fuerte. ¿No hay un dicho que por la plata baila el mono? ¿Ah? Así es, señores y señores. Yo digo, tanto da la municipalidad hoy ser autoridad, pero si a las finales estoy como autoridad, no hago nada por mi pueblo, entonces, ¿qué chicharrones hago ahí? Señores, es mi oportunidad más bien para poder demostrarlo. Y no es así, pues, señores. Discúlpenme la franqueza y soy directo en mis apreciaciones. Si piensan lo contrario, ustedes díganme algo en las redes sociales. Don Alfonso, usted está equivocado, dígamelo, respetaré, si estoy equivocado, me corregiré, pero ese es mi análisis que estoy realizando. Yo no soy de hablar mucho, hay que ser técnicos y prácticos, señoras y señores. ¿Para cuándo, señores de la Comisión de Fiestas Patronales, el balance, el informe económico? Señores, ¿cuándo me van a contar con manzanitas? Estoy esperando. 7:33. Estoy con la presencia de los trabajadores de la Agencia Agraria de Parinacochas, el doctor Guaripoma, el doctor López Cauti, quienes lo acompañan también en esta oportunidad. Me dicen que quiere que le dé un espacio para que puedan agradecer la ejecución de la tercera octava ABA de la feria, ¿no? Así es, ABA de la feria que se ha desarrollado en nuestra ciudad de Coracora. Voy a dar la bienvenida al doctor Guaripoma. ¿Cómo está, doctor? Muy buenos días, bienvenidos a Parinacocha Radio TV.
1: Gracias, Alfoncito.
0: Acércase al micrófono, con confianza,
1: Alfonso, doctor. Permítame saludarlo y a través de este medio extender a nuestra población que nos escucha y en especial a la población agropecuaria, Alfonso.
0: Gracias por estar acá presente y también el saludo del doctor López Cauti. ¿Cómo está, doctor? Buenos días.
2: Muy buenos días, Alfonso. Reiterar el saludo cordial que tenemos de parte de la Agencia Agraria. Y estamos prácticamente, Alfonsito, para tener que decir cuánto y cómo hemos gastado y qué hemos hecho en esta feria.
0: Bueno, también hacen la presencia ahí a uno de los ingenieros, creo que siempre estuvieron trabajando. Jale el micrófono con confianza, ingeniero. Buenos días, bienvenido. Mi nombre es Alfonso. ¿Cuál es su nombre, por favor?
3: Muchas gracias, don Alfonso. Mi nombre es el ingeniero Pavel Fernández, el tesorero en esta oportunidad de la Feria Agropecuaria, quien venimos a hacer pequeña rendición de los gastos, ingresos y egresos que se tuvo. Más bien un saludo cordial a todos los radio oyentes de acá de la Radio Parinacochas.
0: Muchas gracias. No sé, pues, carambas, contento, satisfecho. Tal vez que se ha ejecutado esta feria en su 38ª edición, doctor Guaripoma, pero yo he visto un tremendo vacío. No sé, estando aquí en Coracora, muchos ganaderos no han podido participar. No sé a qué se debe. Yo creo que también tenemos que dar una información, lo que es, ¿no?, lo adverso, y también lo que se ha tenido, la presencia de nuestros hermanos ganaderos de La Pampa, incluyo doctor Guaripoma.
1: Alfonso, sobre su pregunta, no solo este año ha sido la ausencia de los ganaderos de aquí de Coracora. Ellos siempre han puesto quizás sus motivos para no poder asistir a las ferias anteriores, como ahora también. Lo que sí, siempre han participado son los ganaderos de aquí de nuestra meseta de Parinacochas, Incuyo, Sayasaya, Caldera, Tarco, Urahuasi y Colloni en especial, ¿no? Más bien quisiera agradecerles su participación de ellos infinitamente a esta feria agropecuaria, mi querido Alfonso.
0: Bueno, esperemos que para el próximo año quienes continúen lo hagan de la mejor manera. Y siempre acá lo que se tiene que motivar a vuestros hermanos ganaderos es el apoyo logístico en el traslado de sus animales, y también que se dote, pues, un presupuesto. Yo lamento que el gobierno regional, que en cierta manera nos tiene en sequía la zona sur de Ayacucho. La verdad que uno, cuando está en esta comisión, ustedes tienen que mendigar, tocar puertas, hacer rifitas de repente por ahí de algunos animalitos para poder justamente juntar, ¿no?, para las premiaciones y otros gastos que acarrea, pues, esta organización, doctor Guaripoma.
1: Sí, Alfonsito, el norte es eso, ¿no?, que tenga un presupuesto ya estable la feria agropecuaria en esta provincia, pero no hay que perder la esperanza. Pienso yo que en las posteriores puede ya asignarse un presupuesto para esta feria ganadera. Más bien, quisiera agradecer a todo el ente que ha intervenido económicamente para esta feria agroganadera, en especial a la Municipalidad Provincial de Parinacochas, a la empresa Samisac, a la empresa Porvenir, el representante del señor Kelvin Vargas, a la cooperativa Virgen de las Nieves, a la cooperativa Cristo Rey, al señor José Osjo Jabancama, a la Dirección Regional de Agricultura, mi agradecimiento por su gran aporte, en especial al ingeniero Víctor Calderón, que es el director de la regional, de la Dirección Regional de Agricultura. A los ganaderos, al señor Rafa Olema, a la familia Rivera, al señor Brady Coronado por darnos tres animales, en donde que estos animales hemos tenido que rifar y uno hemos tenido que vender económicamente, casi directo, para poder solventar nuestros gastos, mi querido Alfonso. También quiero agradecer la participación de los mismos ganaderos, de La Pampa, a todos los asistentes que han estado, pues, presentes los tres días aquí en nuestro terminal terrestre, y también al sonido Papacho, a Héctor, al señor Héctor Quispe, a usted mismo, pues, don Alfonso, a Radio Parinacochas. Le agradecemos infinitamente.
0: Bueno, yo sé que atrás hay tanta linda gente que ha participado directa e indirectamente, pero lo que nos preocupa, y seguramente, ¿qué hay que hacer para poder de un de repente tratar de jalar algún presupuesto de la Dirección Regional Agraria de Ayacucho? Sé que para las distintas ferias, por ejemplo, en el que se lleva a cabo pues la Feria del Canán, dan pues un presupuesto que en cierta manera es algo invidiable, y nosotros teniendo bonitos ejemplares aquí en la zona sur de Ayacucho, mayormente de La Pampa que viene, esto no se está apoyándose. ¿Qué hay que hacer? ¿Ustedes no peticionan en un momento adecuado para programar ese presupuesto que venga con nombre propio, doctor Guaripoma?
1: No, sí, sí.
0: Acérquese al micrófono.
1: Sí, Alfonso, solicitamos, justificamos.
0: ¿Por qué no se atiende? ¿No sustentan ustedes técnicamente?
1: Pues le estoy diciendo, Alfonso, justificamos
0: ya
1: nuestro pedido, pero también no puede ser pues atendido a toda la, a todas las provincias, ¿no? A todas las ferias ganaderas. Quizás ya con el tiempo van aumentando los mismos presupuestos para la Dirección Regional de Agricultura, y ahí pues ya después imparta pues al resto de las provincias.
0: No, pues que yo creo que el trato debe ser igualitario, ¿no le parece? Bueno, entendemos, ojalá que se persista con ello. Creo que tenemos que ponernos, como se dice, fuertes para hacernos respetar, porque hace tiempo que nos tratan como si fuéramos patio trasero de su casa, la región de Ayacucho, mayormente Huamanga. Doctor López Cauti, ¿algo más que agregar?
2: Sí, Alfonso. Solamente una vez más agradecer a nuestros ganaderos de nuestra meseta de Parinacochas. De verdad, con tanto empeño, sacrificio, han tratado de estar presente, y por supuesto, pues nuestra extrañeza de nuestros ganaderos de nuestro distrito de Coracora. Porque de verdad, viendo de una forma general calidad de ganado genéticamente, tenemos buen ganado aquí en Coracora,
0: sí,
2: principalmente de la raza Brunswick de la familia López y la raza Milking Shorton de la familia Salazar. Pero las invitaciones las hacemos, pues, mira, Alfonso, pero lamentablemente no participan. Ojalá que en la posteridad tengan mayor empeño, porque mira, la situación es dar a conocer nuestra calidad de ganado, y a nivel regional, Alfonso, a nivel regional, Parinacochas es el mejor lugar, o es la mejor provincia que tiene ganado de calidad.

0: Mira, Alfonso, de acuerdo a norma legal, de acuerdo a lo que nosotros recibimos documentos de a nivel nacional, los organizadores de esta feria son los ganaderos. Y nosotros como sector agrario damos un apoyo. Pero ahora se está volviendo pues totalmente inverso, ¿no? Nosotros somos los que organizamos. Pero como decías en antes, referente a la parte económica, definitivamente tengo que decir que es la parte fundamental, básica. Sin eso no hay nada. Para eso, de verdad, nosotros como agencia agraria nos hemos agenciado, nos hemos sacado el sudor para tener que lograr algún dinero y hacer esta feria.
1: Qué bien, yo creo que seguramente que hay muchas debilidades y también más que debilidades que deben imponerse son las fortalezas. Ingeniero Pavel Fernández, coméntenos cómo se ha desarrollado esta feria. Lo más importante es la parte económica. ¿Cuánto se ha recaudado y cuánto también tenemos de saldo o se debe estar en déficit? Creo que esto, para conocimiento de la población, es muy importante y yo agradezco que ustedes el día de hoy me han sorprendido porque yo tenía ya entrevistas pactadas, tengo que irme hasta Pampamarca, pero adelante, ingeniero Pavel.
2: Ya. Muchas gracias, don Alfonso. Sí, como venía diciendo, mi parte vino recibiendo el cargo de tesorería y en parte para la realización de la Feria Agropecuaria 38ava se tuvo unos ingresos de las donaciones de parte de los ganaderos. Con la primera rifa del torete se recaudó 6.890 soles, con la segunda rifa del torete 2.900 soles, donación del profesor Osco 1.000 soles, ganado vacuno más animales menores en los inscripción más los estanes de las ferias, se tuvo un recaudo de 7.055 soles. Alquiler de stand de comidas, 9.000 soles. Combustible de 90 galones que fue donado por el gobierno regional y especialmente el sector de agricultura, 2.070. Municipalidad provincial Parinacochas, 43.300, teniendo un total de ingresos de 72.215 soles. En la parte de egresos, gastos que tuvimos, se realizó en la habilitación de la feria 860.50. Combustible para el traslado del personal, traslado y ubicación del torete, traslado del torete para la feria, exhibición al mercado. En total se tuvo un gasto de 86 galones que en monto se suma 1.994 soles. Útiles de escritorio en librerías se gastó 600 soles. Alimentación del personal 460. Premios mayores que son las 7 motocicletas que fueron a cargo de la Municipalidad Provincial Parinacochas, 38 mil soles. Alquiler de baños portátiles, 4 mil soles, eso también a cargo de la Municipalidad. Artistas para cierre de la feria, 1.300 soles, también todo esto por la Municipalidad Provincial. Guardianía, 250 soles. Estrado más alquiler de equipo sonido, 5 mil soles. Gestión de premios, invitación del presidente y visita a la ciudad de Huamanga para gestiones, 35 galones, que son 805 soles. Gestión e invitación a nivel provincial en los 8 distritos de la provincia de Parinacochas, 40 galones, 920 soles. Preparación de ganado por personal a nivel de la provincia, que fueron por el atusado, preparación del ganado, 15 galones, 345 soles. En marco musical, 4.000 soles. Artistas locales, 500 soles. Habilitación de luz, 955 soles. Habilitación de agua, 676 soles. Jurado de ganado vacuno, 3.000 soles. Jurado de los caballos, 200 soles. Otros gastos, envíos, más gaseosas, aguas, 1.374.50 soles. Banda de música, 500 soles. Banner, 1.050 soles. Bandas, escarapelas y medallas, 3.487 soles. El moderador, 600 soles. Publicidad y transmisión, 500 soles. Brindis de inauguración, 230 soles. Alquiler de retroexcavadora para habilitación del campo ferial, 315 soles. Teniendo un total de gastos de 71.922 soles, haciendo nuestras sumas y restas de los ingresos y egresos, tenemos un saldo de 293 soles a favor, que serán utilizados para la compra de mesas o sillas, ya será por parte de la comisión que verá. Más bien, felizmente estábamos en déficit, teniendo deudas, pero con la rifa que se realizó el día domingo del segundo torete,

0: De un recaudado de 2.900 soles, se salió ahora en luz verde y teniendo un saldo a favor, como antes mencioné, un saldo de 293 soles a favor de la comisión de la feria para el siguiente año.
1: Qué bien, bueno, felicitaciones. Creo que es muy importante dar a conocer justamente los ingresos y egresos. Ustedes tienen un saldo de 293 soles. Bueno, se han podido ajustar seguramente a lo que se dispone, pues no se puede gastar más de lo que no se tiene. Entonces, usted es un buen tesorero, saludar, felicitar. Pero también, Kepa, creo que esto me da una oportunidad para hacer extensivo la invitación a los ganaderos para que nos expongan por qué no han venido a participar de aquí de la ciudad de Coracora, a qué se debe, porque yo no los he podido encontrar para poder entrevistarlos también. Creo que hay que conocer sus puntos de vista, a qué se debe. Esto con la finalidad de poder mejorar para las siguientes versiones. Sé que esto va a continuar. Tal vez ustedes, no, muchos no estarán en este cargo, en este puesto, pero esto creo que ya es arraigado, estas ferias, y seguramente se va a continuar. Palabras finales, doctor Guaripoma.
2: Alfonso, más bien quisiera agradecer una vez más por esta oportunidad y por el mismo apoyo que nos dio durante los 3 días que se ha programado, por su gran apoyo, Alfonso, y también a todos los ganaderos que han participado de La Pampa, y mi infinita gratitud a ellos, y a todos los asistentes, y a todos los que han participado de la agencia agraria, a todos los sectoristas del proyecto bovino, también del proyecto bovino de Lucanas, mi agradecimiento infinito, Alfonso.
1: Qué bien, doctor Marcelino López Cauti, ¿qué le pareció la habilitación de la prácticamente del campo ferial? Para mí creo que estaba por ahí algunas cositas, pero sí creo que ha hecho de satisfecho para tanta linda gente. Muchos, tal vez años anteriores, como se desarrollaba en Ilcococha, no han podido visitar, pero como estábamos tan cerca, se vio la participación de mucha gente y he visto también que hubo mucho movimiento económico, ¿no? Porque estas ferias, de eso se trata, doctor Marcelino.
3: Efectivamente, Alfonso, nosotros el dolor de cabeza que tenemos todos los años para la realización es el campo ferial.
1: Así es.
3: Quisimos hacerlo, por supuesto, en Ilcococha, pero hubo unos problemas. Alfonso, siendo nosotros una provincia netamente ganadera, y te digo con confianza, de que yo he asistido a todas las ferias de nuestra región, de las provincias. La mejor que tenemos después de Canán es Parinacochas, pues. Y es lamentable de que estamos nosotros sufriendo de un campo ferial. Ojalá en la posteridad hagamos un esfuerzo, como decías tú en antes, Alfonso, ¿por qué la región no nos dota de una cantidad determinada de dinero para una feria agropecuaria? ¿Por qué? Bueno, hay veces damos la razón de que el centralismo es centralismo y no nos permiten a nosotros darnos esa facilidad. En ese sentido, Alfonso, con ustedes los comunicadores sociales, trataremos de hacer una forma de trabajo para que quizás logremos un poco de economía y tengamos un campo ferial definitivo para no estar sufriendo año tras año. Y referente a lo que nosotros hemos hecho este trabajo en el terminal, de verdad, hemos tenido resultados muy positivos y muy halagadores de parte de quienes han asistido a esta feria. Principalmente nuestros paisanos que vienen de Lima, muy satisfechos y nos ha felicitado unos del lugar y de la forma como hemos adecuado ese centro de trabajo y de verdad ha sido también para nosotros una satisfacción haber realizado hoy el trabajo. Ojalá, vuelvo a decir, Alfoncito, ojalá contemos con un campo ferial y esto sea un esfuerzo, no solamente en todo caso, no solamente de ganaderos, sino del pueblo parinacochano, del pueblo coracoreño principalmente, porque esto sí es un lujo que nosotros tenemos en hacer este tipo de evento ferial.
1: Qué bien, muchas gracias, doctor Marcelino. Bueno, ingeniero Pavel, ¿algunas palabras finales?
0: Muchas gracias, don Alfonso, y agradecer nuevamente a todas las personas, instituciones que nos han apoyado y colaborado, ¿no? y en especialmente también a la municipalidad, quien nos ha dotado en los premios mayores. Siempre recalcar a toda la población que es un reto hacer y organizar la feria agropecuaria, como siempre se viene realizando. La habilitación del campo ferial siempre es un reto, ¿no? Empezar de cero en la habilitación y todo lo que se tiene que hacer en la parte de gestión, logística, traslado y gestión de algunos premios incluso a la misma ciudad de Huamanga. Eso es por mucha parte mía, agradecer nuevamente y que tengan un excelente día, radio oyentes de la radio Parinacochas, y muchas gracias.
1: Nadie le voy a agradecer, ingeniero, para ver que me deje la copia y yo para poder yo fundamentar, porque alguien me va a venir, Maitag Chay, ¿no? Para poder mostrarlo, sí, también
0: diferente. Claro, don Alfonso, ahí
1: gracias, se le agradezco. Bueno, para finalizar, doctor Guaripoma, ya estamos en campaña justamente para preparar la Pachamama. ¿Cómo estamos con nuestros tractores? Y he visto pues ahí en nuestro cementerio de tractores, no sé cuántos están al servicio. Cuéntenos, pero con la verdad, ingeniero, Amamancha Cuspaya.
2: Alfonso, esto pues las gestiones anteriores, pues quizás con el mismo trabajo diario que han hecho, de la adquisición, bueno, han terminado pues ya su periodo de vida y estamos pues a la espera de que la región, no la Dirección Regional de Agricultura, sino el gobierno regional, recoja estos tractores para que nosotros solicitamos ya otro ciclo de trabajo de tractores nuevos.
1: Bueno, yo lamento, ¿no?, que hasta la fecha no sé pues cómo estará el inventario de la región de Ayacucho. Creo que en algunos casos seguramente que el presupuesto es lo que manda para poder comprar algunos repuestos. Yo creo que se podrían parar todavía, porque yo he visto algunos tractores que sí, todavía hay rescatables, pero ya eso lo dejamos, pero de una u otra manera no tienen ningún tractor al servicio.
2: No tenemos.
1: No hay ni uno. Creo que la municipalidad tiene 7 tractores con un proyecto último que han adquirido, también hay tractores particulares que seguramente que eso están abasteciendo. Muchas gracias por la presencia a cada uno de ustedes, buenos días.
2: Gracias.
1: Buenos días. Bueno, son ya las 7:55, voy a hacer un corte pequeñísimo y estoy retornando, así es amigos, estoy retornando con el siguiente bloque, me voy a ir hasta Pampamarca.
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1: Del mediodía, 58 minutos. 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
2: Bueno, son ya las 8 de la mañana con 00 minutos. Proseguimos con el desarrollo del informativo parinacochano. Tengo algunos comunicados que deseo dar a conocer para todas las personas interesadas. Atención, se comunica a todos los usuarios regantes de las tomas de Guayapata, Auquilla, Azcacha, Estanqui y Torno Puchcana del anexo de Rupascahuasi, la misma que este domingo 6 de septiembre se desarrollará una reunión general de todos los usuarios y comuneros. Es de suma urgencia esta reunión en vuestro local comunal. Dicha reunión iniciará a las 9 de la mañana, por lo que rogamos su asistencia. Caso de incumplimiento, serán sancionados de acuerdo a la última reunión. Atentamente firme el presidente del comité de usuarios, el agente municipal, el teniente gobernador, el alcalde repartidor de aguas del anexo de Rupascahuasi. Ya en entonces, Rupascahuasi, Yapayaquichic, Picunan, Yaco, Ojariscona, Taricuchcanquichic, Calle Tomanchic, Guayapata, Auquilla, Azcacha, Jochanchic y Turno Puchcana, Calle Inticha y Soctapuncha, Amoctas, Apaconja, Uñunacoy, Arica y local comunal, Rupas Kawasipi, Yapai Kichiksi, Asui Kamunkichi, Kamachina Kuna Kichikpa, Manamukuna, Multas Kanga, Chainispan, Autoridad Kuna, Wajia Chihuachkan. Por otro lado, también queremos comunicarles, atención, que el día domingo último, se le ha caído el DNI del señor Aquiles Toledo Isasi por las inmediaciones del barrio de San Marcos, aproximadamente a las 2:30 de la tarde. Suplicamos a la persona quien haya encontrado este DNI que pertenece a Aquiles Toledo Isasi contactarse a su número de celular al 956-207-520. 956-207-520, donde tendrá una buena recompensa económica. 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Bueno, atención, vamos a comunicarles el sensible fallecimiento de un gran paisano nuestro y seguramente que ustedes lo hayan conocido, del señor Cornelio Andía Velázquez. El velatorio todavía continúa en estos momentos en el Jirón Chala, en el barrio de San Marcos, y hoy va a ser el entierro en Saramarca, y a las 11 de la mañana está programado la misa de cuerpo presente aquí en la iglesia matriz de Coracora, y luego sus restos serán trasladados para su sepelio en el anexo de Saramarca. En tal sentido, ponemos en conocimiento a sus amistades, familiares, paisanos, para que puedan acompañar en su última morada. Esto manda a comunicarnos su querida esposa, hijos y demás familiares. Que en paz descanse, de Dios goce, ¿no?, nuestro gran hermano Cornelio Andía Velázquez. Bueno, amigos, tengan mucho cuidado con sus pertenencias, ¿no?, con sus, al menos, con sus predios. En estos últimos tiempos, uno ya no podría dejar nada. Sí, pues, estamos viendo que se están llevando estos cercos de alambres con sus parantes, se están llevándose estos cercos eléctricos, están ingresando a casas, se llevan todo lo que hay dentro de ello, y la verdad esto nos preocupa. Y desde aquí queremos invocar a la población en general que tenga mucho cuidado, no descuiden sus domicilios, porque estos amigos de lo ajeno no descansan, no descansan para nada. En tal sentido, vamos a invocarles a los tenientes gobernadores, agentes municipales, a los barayos, por favor, tengan mucho cuidado en sus comunidades, organícense. Si ustedes ven algo sospechoso, alguien que está ahí deambulando, como se dice, está tratando de poder observar, quizás programando, planificando quién vive, quién no vive, pásense la voz entre ustedes. 8:05. Buenos días, ya estoy en contacto con el alcalde del centro poblado de Pampamarca, don Edgar Limas Jacocche, donde tengo entendido que el día de ayer han sostenido una reunión allá en Pampamarca con la presencia del alcalde de la provincia de Parinacocha, porque la semana pasada, se recuerdan que vino aquí una marcha de protesta justamente exigiendo cuándo, para cuándo va a ser nuestros servicios básicos, para cuándo nos va a atender el sector educación, sector salud y otras necesidades que tiene. Don Edgar Limasca, ¿cómo está? Buenos días, le saludo a Alfonso Perales de aquí de Parinacocha Radio.
3: Sí, buenos días, amigo Alfonso, y a todos los radio oyentes, que tengan muy buenos días. Efectivamente, sí, ayer hemos tenido la visita de nuestro alcalde provincial, ya que se viene ejecutando algunos proyectos, como es el puente de anexo Urayuma, tenemos dos puentes, así algunas obras que se han realizado pues, en la zona alto andina, y por eso ha venido el alcalde también a atender nuestros pedidos, que la semana pasada estábamos por Coracora haciendo nuestros pedidos, lo que es el saneamiento básico, educación, salud, en vista que no tenemos en tema salud un conductor de nuestra ambulancia acá en la zona alto andina. Y justamente ayer ha informado su persona mismo a la población donde que ya están en proceso de contratación de un conductor de ambulancia. Entonces, transcurso de esta semana, seguramente ya nos va a dar respuesta porque ya está en proceso de contratación, selección del conductor. Eso es lo que ha informado, está comprometido nuestro alcalde. Y en cuanto a saneamiento básico, hoy día justamente va a depender mucho de nuestra Municipalidad Provincial de Parinacocha, los funcionarios, nuestro alcalde, ellos ya están pactando una reunión con Ministerio de Vivienda, porque este proyecto viene pues postergado hace años, prácticamente de otros periodos. Usted debe ser conocedor también de este proyecto, amigo Alfonso, y hoy día vamos a tener que reunirnos con el Ministerio de Vivienda, la Municipalidad y el consultor. En ese acuerdo hemos quedado ayer, eso sería más puntual, es informar. Ahora, en tema de educación, sí, a nuestro tenemos un expediente que está con la PRONET, pero me parece que a estas alturas ya no van a poder dar viabilidad. En eso sí, hemos quedado ya, será para el por siguiente periodo, ¿no? En eso estamos, de alguna manera, sí, el alcalde está tratando de atender nuestras necesidades, porque también hemos pedido un portón para nuestro o puesto salud, ya que se encuentra el terreno cercado, pero no tiene una puerta de seguridad. Entonces, eso lo hemos pedido también, se comprometió en elaborar ese portón. Eso sería a modo así puntual, informarle a toda la población.
2: Qué bien, bueno, entonces han podido llegar algunos acuerdos, ojalá pues con el tiempo, periodo que le queda, 4 meses, que cumpla. Ahora creo que a partir del 4 de septiembre entra en licencia, porque está postulando como candidato a la alcaldía de la hermana provincia del Paucar, del Sarasara. Ojalá que esto no quede en promesa, tantas promesas como ustedes lo han podido expresar en su llegada aquí a Coracora, de tantas gestiones atrás que prácticamente estas zonas altoandinas han sido olvidadas olvidados y seguirán siendo olvidados cuando ustedes no tienen esa firmeza de poder seguramente exigirle, porque es un derecho del ciudadano. Tiene que la municipalidad o las autoridades tienen que darnos condiciones para poder justamente atender frente a algún evento como es el caso. No es posible que un centro poblado de Pampamarca, que tiene su posta médica, que tiene su ambulancia, no tenga conductor para poder auxiliar a estos dos docentes que lamentablemente han fallecido en este último accidente, señor Edgar.
3: Sí, mi estimado, justamente a consecuencia de este accidente que ha suscitado, la población se ha levantado, ¿no? Porque lo estábamos dejando pasar también así nomás, porque la petición ha sido desde 23, 24, que hay un convenio también que se ha comprometido, está firmado por nuestro alcalde y la Red Salud de Puquio, donde tenían que equipar con equipos de laboratorio, personal, infraestructura, y ahí también viene lo que es nuestra ambulancia, todo eso, ¿no? Entonces, esa parte no nos ha atendido, se ha olvidado también nuestro alcalde. Entonces, en ese sentido, nuestra protesta ha sido más fuerte y ahora, de alguna forma, nos está dando la salida, que va a contratar un conductor y también va a asegurar nuestro puesto de salud, lo que es.
2: Bueno.
3: Que este conductor sea contratado para ya permanente, pues no solo en su periodo, porque el alcalde, me parece, decía hasta diciembre vamos a contratar un conductor. Entonces, ¿de qué nos va a servir si vamos a estar en otro periodo con el mismo problema? Entonces, eso estamos pidiendo. Yo creo que ojalá van a tener que asignar ese presupuesto para un conductor de ambulancia ya para permanente.
2: Esperemos que se cumpla con esos acuerdos que han tenido. Caso contrario, seguramente que ustedes tomarán también algunas acciones, algunas medidas. Le agradezco, señor Edgar Limasja. ¿Algo más que desea agregar o dirigirse a algún sector de aquí, de la ciudad de Coracora?
3: Sí, justamente esperamos en realidad estos compromisos que se cumpla. Caso contrario, nuestra población ya está pues muy cansado de tantos periodos que pasan y no tenemos realmente saneamiento básico, donde nosotros estamos en una Panamericana sur Lima, Americana Interoceánica, donde pasan pues muchos turistas, transportistas de cargas pesadas, cargas livianos, ahí pasan turistas extranjeros, y no tengamos un saneamiento básico. Esa es más indignación que tiene la población. Entonces, siempre estaremos así saliendo en las emisoras, si no nos da el cumplimiento de de sus promesas, porque ayer a la población nuestro alcalde prometió de que este expediente de saneamiento básico lo va a dejar aprobado, ya listo para el siguiente periodo. Eso es lo que ha prometido. Entonces esperamos nomás de su palabra. Yo creo que la palabra vale más que un documento, y si no es así, de todas maneras estaremos tomando otras medidas. Somos cuatro comunidades que estamos al pie de la Panamericana, y de todas maneras vamos a hacer llegar nuestro reclamo en otros momentos si no nos atiende.
2: Bien, siempre nosotros también como medio de comunicación estaremos pendiente de lo que va a acontecer de estos acuerdos. Solamente se pide su cumplimiento. Muchas gracias, don Edgar Limasja.
3: Igual manera, muchas gracias por permitirme este tiempo.
2: A usted, señor alcalde del centro poblado de Pampamarca. Ojalá que esta gestión que se va, al menos le dé esa esperanza a este pueblo. Deje ese recuerdo, pues, profesor Johnny Reyes. Amachaina Kaichu, Runa Masinchikmiki, Paikunapas Nisitangmi, Karu Yaktapi, Alto Andino Pitias Pachu, Paikuna Jamana Sintirincho, y Mataninki Jamja, Manam Chainachu. Por eso desde aquí nosotros queremos invocar a estos señores candidatos que tengan esa sensibilidad humana de un buen vecino, de poder compartir, de poder justamente, ¿no?, atender estas necesidades. Sé que ahora van a ofrecer el moro y loro, no. Simplemente ustedes hablen con la verdad. dentro del presupuesto que se tiene, y creo que nadie se va a resentir. No me entren, pues, como la actual gestión, que nos habló de muchos proyectos a las finales, Maitachay, digo, ¿no? Y ustedes también se preguntarán. Eso es lo que queremos, señoras y señores. Bueno, yo agradezco la atención al señor al alcalde del Centro Poblado, Edgar Limas Jacocchi. Y olviden, y acuérdense, que Coracora no solamente, pues, es Parinacochas. Parinacochas es todos sus anexos caseríos. Parinacochas es también el centro poblado de Relave. ¿Cómo está? Sabemos que tenemos casi la misma población de la capital de la provincia en con respecto al centro poblado de Relave, pero muchos me dicen que pero no son votantes de ese lugar para ser atendido como tal. Muchos son de diferentes lugares y se van. Ahora en estas elecciones van a viajar a distintas regiones. Entonces que hagan su traslado, pues, para ser atendidos, porque la necesidad es prioritaria de servicios básicos. ¿Cómo es posible que un centro poblado de Relave no cuente con servicios higiénicos? Lamentable esto. Tantos periodos, tantas gestiones que han pasado, que yo digo, si hay una mina ahí, los mineros no pueden hacer una chanchita, construir un expediente técnico y aportar cada uno para su bienestar, para su salud. Yo me pregunto, la verdad, esto es preocupante, amigos. Para mí es preocupante. 8:16 a.m. Quiero saludar, agradecer a quienes nos auspician el programa El Informativo Parinacochano. 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Bueno, así estamos cumpliendo con nuestros patrocinadores, mis queridos paisanos, amigos. 8:21. El día de ayer hemos podido recepcionar una comunicación justamente del distrito de Chaviña, donde, mis queridos paisanos, esta empresa que viene ejecutando lo que es el mejoramiento de esta vía de Puquio Coracora, parece mentira. No sé qué es lo que está pasando, mis queridos amigos paisanos. No está haciendo apego del expediente porque está en ejecución. Tal vez que van a concluir, pero esto está trayendo malestar justamente a los vecinos, quienes están al borde de la carretera. Y este es el video que nos han podido enviar aquí a la informativa. Vamos a escucharlo.
4: De acá de la escuelita, que la empresa Casas nos está dejando, nos va a dejar prácticamente un desastre, porque acá al distrito de Chaviña, como bien sabemos, que se llueve mucho, y todo esto, mira, no lo están respetando, y mi escuelita ya está quedando abajo, y esto es lo que está perjudicando. Esto es el desfogue de la escuelita, pero como están viendo, ya es alto, nos está dejando alto.
2: Bueno, ahí hemos podido apreciar justamente el desfogue de las aguas de las lluvias. Prácticamente ha quedado fondo y no hay un canal para que pueda salir el agua con toda normalidad. Y está alzada. ¿Y ahora cómo va a ser para la temporada de lluvias? ¿Ah? Sinceramente, esto es el malestar de la población del distrito de Chaviña. Ya estoy con la señora Mary Guaywa para que nos podría ampliar con respecto a estos trabajos que viene realizando este consorcio Vial Puquio, consorciada con CANSA. Buenos días, doña Mary. Le saluda don Alfonso Perales de aquí de Radio Parinacochas.
5: Buenos días, señor Alfonso. De igual manera, saludar a todos los radio oyentes de la zona del sur de Ayacucho.
2: ¡Qué gusto! Bueno, ayer hemos tenido una comunicación con usted, justamente estamos proyectando aquí en imágenes, con respecto a estos trabajos que viene realizando, ya los acabados, obras de arte que debería tener cunetas, badenes, canalizaciones, no sé, al parecer que esto, cerca a la entrada del distrito de Chaviña, hay una institución, la 24001, que lamentablemente no han considerado un canal de por la temporada de lluvias que tiene que desbogar. Coméntenos al respecto.
5: Primeramente voy a expresarme, creo que nosotros como chaviñejos, como coracoreños, estamos dejando un lado a esta empresa Casas que está ejecutando, que es la Vial. Es injusto todo lo que está haciendo, porque si bien nosotros estamos observando los que transitamos por estas rutas, totalmente mal. Voy a ser directa. en toda la ruta que están haciendo. Cunetas mal hechas, cunetas muy altas, hasta ya animales se han caído, se han roto hasta las patas. Entonces es total una injusticia por ese lado. Ahora, por el otro lado, que yo tengo problemas con la escuelita, con esta empresa Casas, que me está afectando, me está tapando el desfogue de las temporadas de lluvia, que aquí a nuestra zona, como sabemos, llueve fuerte. Entonces mi escuelita se va a volver eso una laguna y se va a hundir. Son aulas de adobe, ni siquiera es de cemento. Entonces ese es el problema, señor Alfonso, y esta empresa no debe hacer un abuso. Si ellos están viendo lo que esa escuelita está saliendo afectada, y no me va a venir con el cuento, no estaba en el expediente técnico. ¿A qué estamos hablando? Se supone que ellos están haciendo con un expediente técnico al pie de la letra. Eso es mi preocupación, lo que todo el daño lo que está haciendo. Tengo una aula, en la primera aulita, que se ha rajado, y teníamos que nosotros destechar para que no colapse, porque pueda pasar cualquier accidente, porque son niños. Entonces, la empresa Casa son tan inconscientes. Ahí está la fachada en el video que le mando, cómo está. Todo está caído para este lado. Todo, o sea, prácticamente a ellos les llega altamente que afectar una institución. Es una escuela.
2: Así es.
5: Y los niños están de lunes a viernes.
2: Bueno, ¿usted ha tenido la oportunidad de poder conversar con los responsables o con los ingenieros o quienes están a cargo de esta obra?
5: Bueno, mi persona, como me conocen, yo tenía que hacer un pequeño paro para decirle, para que me escuchen. Han venido el residente, ha venido, primeramente vino dos ingenieros, uh-huh. El ingeniero Abad, ¿no? Y el otro ingeniero, hemos conversado. Entonces él dijo, no nos hemos dado cuenta porque somos nuevos. No sé si serán nuevos o serán los mismos. Entonces somos nuevos, desconocemos de esta zona, señora. Recién vamos a hacerlo de acá. Vamos a quedarnos todavía hasta el 2028. ¿Cómo tenemos todavía para hacer? O sea, esperar que la escuelita se hunda o se tumbe en totalidad y recién dirán. Y ni eso lo van a hacer, señor Alfonso, porque es injusto. Como dicen ellos, obra de arte. Han visto que hay una escuela, han visto que el desagüe lo han tapado. Entonces, ¿cómo puede venirme a decir que van a estar hasta el 2028? Disculpándome la frase, a mí que me importa hasta cuántos años esté, pero que hagan bien las cosas. Nosotros ya nos ha tomado el pelo porque somos callados, no decimos nada, todo lo que están haciendo. Y me va a venir con el cuento todavía de que te voy a denunciar porque estás paralizando un trabajo, y yo le estoy paralizando porque están haciendo mal, no porque están haciendo bien. Pues yo le he dicho, tráeme policía, llévame preso, señor. ¿Quién está en falta, usted o yo? Porque no es justo, señor Alfonso, que a mi escuela van a dejarle dañado. Si se ha dado cuenta, toda la pared, todo ese material que están echando de la carretera, todo está bañado, toda la pared. ¿Y a quién está perjudicando? A nosotros, a los padres de familia.
2: Qué bien. Bueno, señora Medi, para poder continuar, ¿usted sigue siendo presidente del Frente de Defensa del Distrito de Chaviña?
5: Sí, señor Alfonso, por eso es mi reclamo en general. No es que yo, porque soy presidenta de APAFA nomás de la institución, no. Muchas veces con ellos he intentado hablar. Tengo yo con esto tres oportunidades que lo vengo haciendo paralizar el trabajo que ellos hacen. Uno, para la esquina del estadio. Segundo, para el puente. Tampoco me han respetado, es injusto. Solita tampoco no puedo hacer nada. No sé qué pasó con Coracora. Tenemos que unirnos nuevamente para poder hacer respetar, porque esta vía toditos transitamos, señor Alfonso, no solo es Chaviña.
2: Efectivamente, porque nosotros siempre en nuestros reportajes hemos visto que en algunos sectores, al parecer, no se está cumpliendo con el expediente técnico que se tiene que plasmar justamente en el lugar de los hechos, y esto no está en una oportunidad, coincidimos cuando ya estuve realizando un reportaje, de las cuales creo que eso es el reclamo, hay malestar, no están trabajando como debería de ser esta ruta. Nosotros también ahora nos vamos a dar un tiempo, no sé cómo está, sé que están avanzando y están en la parte alta de Chaviña, por el sector de Chuñuna Pampa, al frente me dice que están avanzando, no sé cómo está viendo usted como Frente de Defensa estos trabajos que está realizando esta empresa.
5: Sí, señor Alfonso, mi persona el día sábado ha ido a verificar para arriba. Pero para esto, y voy a ser bien sincera, las señoritas que están trabajando, sujetando ahí en la tranquera, son muy, muy atrevidas. Muy atrevidas, muy lisas, porque soy única mujer, el resto son varones, no se van a meter también. Mi persona ahí del día sábado a verificar, porque a mí me han comentado, están haciendo esto, están haciendo mal, que no sé cuánto. Y ahí están, haciendo totalmente mal. Aquí aparentemente nos perjudica, así directamente, como ayer le dije al ingeniero responsable, yo le dije, nos perjudicas acá cuando los choferes, o perdón, los carros que transitan Chaviña, Coracoro, Corocara, Chaviña, pones tranquera, como decir, estos que vayan perdiendo dinero, pues las personas que se perjudican, muchos vamos a Coracoro a comprar una cosa, a veces por salud, por una y otra cosa, y ponen su tranquera. En cambio, en parte arriba, ponen su tranquera 4 horas sin trabajar. Ni siquiera se han parecido los borquetes. Entonces, todo eso es mi reclamo, por eso que ayer nosotros ya nos hemos puesto mano dura y le hemos dicho, esto no puede ser, es injusto lo que están haciendo. Ni siquiera las curvas han ampliado, así nomás lo están haciendo. ¿Y cómo para el sector pausa lo han ampliado las curvas? Tranquilamente las empresas ya no están sufriendo en las curvas, en cambio acá, no sé a qué se debe. Entonces, ayer yo hablé eso con el ingeniero y el ingeniero a mí me supo decir que sus autoridades no reclaman. Bueno. No sé hasta dónde será cierto que las autoridades no reclaman, por eso estamos haciendo, como decir, hacemos lo que queramos, algo así. Y también se molestó, ¿por qué me grabas? No tienes derecho a grabarme. Yo le dije, ¿por qué no te voy a grabar? Si no, el que no debe, no teme. Yo puedo grabar, porque es una institución pública. Estamos en nuestro derecho para poder grabar, para poder entrevistarle al señor. Bueno, ¿por qué se incomoda?
2: Yo creo que sí, porque tienen que incomodarse, porque está haciendo un trabajo que son para los pueblos, que nosotros a la larga vamos a beneficiarlos, pero que hagan pues un buen trabajo. Espero que usted tome la iniciativa para poder tener reunión y darnos a conocer, y qué bien, doña Mary, ¿no? Ojalá que a la fecha estemos siempre en constante comunicación. Usted entenderá, mi labor de información es perenne. A veces, la vez pasada le llamé un poco que ya no me contestó, dije pues, ¿qué habrá pasado? Algún día me llamará, ahí estamos, yo estoy para poder escucharlo, para poder darle también un espacio aquí en la radio para que usted se manifieste como dirigente. De eso es lo que nosotros damos a conocer, las necesidades, este tipo de problemas que se tiene. Ojalá que ustedes coordinen con las autoridades acá y se reclame, porque esta vía de comunicación es tan importante para nosotros. Como se ha mencionado, pausa, las partes más estrechas, las curvas, están ampliando, pero aquí en Parinacochas no se está viendo ello, y esto debe ser preocupante. Y usted mismo está dando la respuesta, dice que las autoridades no reclaman, no sé pues qué cosas reclamarán. Bueno, doña Mary, en otra oportunidad vamos a hablar pues de Chaviña, netamente de la gestión actual, de algunas, seguramente que hay algunas debilidades, qué sé yo, señora Mary. Palabras finales, por favor.
5: Sí, señor Alfonso, con esto también, yo le invito, radialmente, porque ayer justo mi reclamo es preciso, señor Alfonso, y con esto el alcalde o las autoridades, tanto de Chaviña, tanto de Coracora, tanto de Pausa, debemos tenernos un cuenta muy, muy delicado, señor Alfonso, porque esta empresa Casas no lo ha considerado al puente de Ajusuchu. Y este puente, Dios no quiera, que la mamacha de las Nieves y la Virgen del Carmen, Padre San Antonio, aún todavía proteja a los pasajeros. Porque este puente Ajusuchu está muy, muy crítico, señor Alfonso. Ya se ha reventado 2 columnas. Es de madera. Y encima nomás lo han forrado. Y eso no es justo. Por eso yo le he dicho ayer al ingeniero, ¿quién se va a responsabilizar si pasara cualquier desgracia? ¿Usted? ¿En los alcaldes? ¿El gobierno regional? ¿Quién? ¿Quién se va a responsabilizar cuando pasa cualquier desgracia? Ese puente debemos ponernos todos y exigir a la empresa Casas que lo haga, porque no es justo, señor Alfonso, reitero. Hay empresas que están transitando con pasajeros y en éxito. Y ese puente ya reventó 2 maderas. Esas maderas, ¿de qué año serán? Y encima nomás lo están poniendo. Y ayer dijo, le vamos a parchar con malla. ¿Cómo lo va a parchar con malla? Ese puente tiene que hacer. ¿Y por qué no lo han tomado en cuenta en el expediente, señor Alfonso? Mi reclamo no es porque yo quiero hacer quedar mal a la empresa, no. es un justo y necesario, señor Alfonso. Me gustaría que usted venga, lo enfoque y lo publique, porque no es justo. Si colapsa ese puente, lo sentimos. ¿Qué vamos a hacer, pues? Lamentaremos, esperamos una desgracia y recién seguro. Ay, hubiéramos hecho esto, hubiéramos reclamado, van a decir las autoridades, señor Alfonso. Estoy poniendo en conocimiento al pueblo que me está escuchando, porque ese puente colapsa. Esperemos que no. Dios nos proteja, señor Alfonso. Esa es mi preocupación. Y del resto que están haciendo, no estamos satisfechos con lo que está realizando la empresa Casas, y tengamos una reunión y conversemos con esos señores, porque ellos dicen, documento han mandado, porque la municipalidad de Chaviña ha mandado documento sobre ese puente, y recién dice que le han mandado a Lima, recién, ayer. Entonces, ¿qué cosa esperan? O sea, que haya un paro, que no dejemos trabajarlo. No, señor Alfonso, hay que ponernos fuerte, hay que sernos respetar. Si pausa se está haciendo respetar, ¿y por qué no nosotros?
2: Así es. Coménteme, amplíeme al respecto. ¿En qué sector está este puente de Ajocucho que usted menciona? Está, creo, a la salida de Chaviña, donde antes era la base. ¿A ese río, a ese puente se refiere, doña Mary?
5: Sí, sí, el puente a la entrada de Puquio. Para Chaviña, la entradita nomás. Es el primer puente grande y es solamente con madera. No sé de qué año será ese puente. Y eso, dos columnas ya se ha reventado. El mismo ingeniero dice, sí, pues hemos visto, había reventado. Y feliz él. Feliz porque quiere que colapse. Y ayer dijo, no, lo vamos a poner con mallita, lo vamos a tratar de solucionar. No, señor, tiene que hacer ese puente, porque es el único puente que está quedando sin realizarse. Así nomás lo están haciendo. Imagínense si la empresa está transitando hasta el rodillo y esa parte todito lo está debilitando peor, señor Alfonso. No es que yo estoy exagerando. Sabe el señor alcalde de acá de Chaviña. Se supone que también sabe el alcalde de Coracor. ¿Y por qué no dice nada? ¿Qué estamos esperando? La verdad me incomoda, señor Alfonso, porque como usted dice, me ha llamado a mi celular, todo eso, he estado por motivos de salud, de repente ausente también en Lima, en una cosa, otra cosa, pero sí, lo que estoy viendo, la empresa Casa está haciendo un abuso. No me dejará mentir, esta curva de la cámara que era, todo esa cosa, no sé cómo se llama, eso lo han puesto, mejor que lo hubieran puesto en mitad. Antes en ahí se daban pase a los carros, ahora no se pueden dar ni pase. Creo que yo había también ya publicado esos videos y esas cosas se está haciendo y nosotros estamos satisfechos, contentos. Es más, allá en Iruaca había una rampa de piedra para unos ancianos discapacitados para que pasen. Ahora lo han hecho la cuneta muy alto y esos ancianos sufren para que pasen. Eso le dije ayer al ingeniero también. Entonces, ay, señora, si no hay un documento, yo no lo voy a hacer. O sea que espera que yo voy a presentar todavía un documento, un reclamo cuando ellos han encontrado tal como es, hay un badén para pasar a una casa de personas discapacitadas. No es justo, señor Alfonso. ¿A qué estamos andando? ¿A qué estamos engañando a la población? Acá la empresa Casas.
2: Bueno, preocupante lo que usted nos está mencionando. Qué bien es esta comunicación que tengo con usted, señora Mady. Probablemente es lógico que usted tiene que peticionar como dirigente del alcalde o a quien corresponda para que ellos seguramente puedan fundamentar, porque no se puede, pues. Y también esta empresa, ¿cómo está encontrando? Si hay unos accesos, si van a mejorar, tienen que dejarlo tal como es y hacer también sus accesos. No pueden dejar de hacerlo, pues. Bueno, señora Mady, por el tiempo, yo quiero agradecerle. Esperemos tener constante comunicación justamente para dar a conocer a nuestra población. Buenos días, señora Mary.
5: Buenos días, señor Alfonso, muchísimas gracias, igual saludo, esperemos tener una reunión con las autoridades, espero de ellos que nazca también esta reunión, ya que mi reclamo está en los videos, está en las redes sociales, está girando a nivel nacional, mundial, diría yo, señor Alfonso, eso nomás espero, muchísimas gracias.
2: Espero que me comparta también, doña Mary, buenos días, muchas gracias. Bueno, son ya las 8:39, preocupante, la verdad, con esta vía nacional, que justamente viene realizando estos trabajos, esta empresa Consorcio Vial Puquio, asociada o consorciada con Casa, este puente de Ojocucho que está justamente a la salida de Chaviña, ¿no? Preocupa. Son solamente de madera. Sí, me habló una oportunidad la señora Julia Cortés, me abordó este tema cuando En una oportunidad estuve viajando a la ciudad de Lima. Don Alfonso, chay chacaja, giro con allá van ruasham kachkan, y maitimpu manta chiqui. Llegu llegu mi caipara iwan, kajkanan carro con apas, achka carga tapa munku jepi y jepi, achka achka yasa y yasa llegu me debilitaron, pero chay taja manam riparachkan kuchu, jawallantam kai na cementoan yusirpanku, y nas panchayinam kachkan. Señores autoridades del distrito de Chaviña, señor subprefecto, señor alcalde, como también, porque es su jurisdicción, pues. También de paso aquí al alcalde de Coracora, al subprefecto de Coracora, coordinen, trabajen articuladamente. Como dice la señora, no vaya a pasar alguna desgracia. Y recién, digamos, sí, pues, estuvieron hablando en la radio, como la caída del ex puente colgante, ¿se acuerdan? Nosotros lo hemos mencionado. Tejlador Jarima Muchkaramiki. ¿Y ahora? ¿Ah? Después de los hechos, ¿a quién responsabilizamos? Ahí sí, todo el mundo se lava las manitos, ¿no? Y no hay responsabilidades. Mientras que se han perdido vidas, mientras que hay personas discapacitadas a consecuencia de esta caída de este puente colgante del 13 de abril del año 2009... Imagínense, así vamos a estar lamentando. También ya lo hemos dicho, el sector Chilques es una zona eminentemente de alto riesgo para todos nosotros quienes a diario transitamos, que se vea la otra ruta alterna. Ya creo que tienen conocimiento las autoridades. Ya pues hagan algo si tienen ese corazoncito por Coracora, Parinacochas. Voy a hacer la pauta horaria de la radio y luego retorno.
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Bueno, a consecuencia de esta entrevista que hemos tenido con la presidenta del Frente de Defensa del Distrito de Chaviña, hay mucho malestar de algunos comuneros, de algunos propietarios. Me dice don Alfonso, lamentablemente que esta empresa, en vez que nos dé la mejora, el apoyo de accesibilidad, por ejemplo, para sacar el material, nos ha destrozado la carretera para el sector de Santa Rosa por arriba, por San José, porque está

0: trayendo el material, me dice, de Auro, y sus volquetes nos han malogrado nuestras carreteras y nos han contaminado nuestras chacras, y ahora no tenemos, por ejemplo, los pastizales para poder, ¿cómo se llama?, para poder llevar a nuestros animales. ¿Qué es lo que está pasando? No pueden perjudicar de esa manera. Nos han contaminado con toda la polvareda y nuestros animales no pueden comer. Si comen, están enfermos. Señora, muy buenos días. ¿Con quién tengo el gusto?
1: Señor Alfonso, buenos días. De acá de San José estoy llamando, señor Alfonso.
0: ¿Cuál es su nombre, manita?
1: Enma.
0: Doña Enma, dígame, ¿cuál es su queja? No sé, lo escucho, mamá.
1: Acá mira de todo, desde Chanchero hasta San, ¿cómo se llama? Huachuapampa, que digamos, todo ya. Nuestro comunidad, nuestro pasto acá de San José, todito ha polvado con esa contaminación. Ahora mi vaca se enfermó. ¿Acaso yo estoy pudiendo curar? Esta empresa casa le han malogrado la carretera de Huachuapampa hasta el río, hasta Chanchaero. Lo demás, feliz, tranquilo. Y nosotros nomás, yo nomás estuve haciendo parar así. Después ya a ellos, ahí recién, cuando ha contaminado mucho, ahí recién salieron los demás, los vecindades también. Y a mí me trataban que soy una enferma, que loca, porque está haciendo parar el carro. No es una loca, como dice la señora Edith. No es así. Mira, entonces yo le dije, mira la carretera, estamos llevando los materiales para tu carretera, para ustedes. Está bien, yo no me atajo de la carretera, estoy en la carretera, de la carretera a mi chacra, que no entre esa polvadera. Y entra a mi casa por otra puerta sale, hasta mi quesito que me hizo lleno de polvo. Le dije a buenas, pero no me entendieron, se burlaron de mí. Entonces ya, como soy mujer, se van a burlarse, ahora sí, no, te voy a dejar. Le puse tranquera. Señora, vamos a hacer esto. ¿Y acaso han cumplido? Ahora, último hemos hecho con todo con los vecinos, todo hemos hecho un paro. Ahí nos hecho un acta que hoy día iba a venir. Y no viene.
0: O sea, esa acta...
1: Que no.
0: Señora.
1: Hoy día hemos hecho una acta ya. Para que venga a arreglarnos de la carretera. Ay, nosotros, esta carretera no es vía ni es transitable. Este carretera hemos hecho para nosotros, nada más, señor Alfonso. Entonces, ahora mira, al dije, la chupó esta carretera. Ellos ya están transitando. Están transitando ahora. Entonces, ya, pues, no, antes no transitaba así. Ahora sí, 4 o 5 años atrás, recién esta carretera para nosotros nomás hemos hecho, señor Alfonso, no para que transiten. Y vienen los carros de allá de, ¿cómo se llama? De Negro Mayo, pasa por acá, embalado. Otro día casi agarra a mi papá. Acá en abajo la había agarrado. De tal persona, su perrito, al señor, menos mal, se ha caído para un lado, se ha quispeado, se ha esquivado, a su perrito lo mató. ¿Cómo para eso esta carretera ha hecho? Dios mío, señor, hasta no tienen, motos jóvenes están volando, por eso tienen muchos accidentes, esos jóvenes están, y cuando le digo, despacio, jóvenes, por favor, anda. No, ¿quién eres tú? Esta es la carretera, vuelo nada más. Así me dijo.
0: Caramba, qué lamentable. Entonces, hoy día...
1: Entonces, ahora, mira, lamentablemente, el presidente, el alcalde, ¿qué hace? ¿Ah? ¿Nosotros qué somos? Como animal que no tiene dueño. Ahora ya están el otro, y el don señor Río le dice que está escapando por el otro lado. Es cuando le reclamé, ¿cómo se llaman los choferes? Le reclamé, me dijo, señora, si nosotros... A casito hemos hecho, atendemos un expediente, entiéndeme. Si alcalde, distrital, provincial, es que no siquiera nos hace paro el poblado, ¿acaso nos hace paro? Nada, no se les importa. Entonces, con razón, ustedes, acá nos pasas por encima de nosotros. Ahora sí no vas a pasar. Alcalde, presidente, que miércoles, ¿qué esperan? Ellos están llenos de plata y nosotros abandonados aquí. Agua ni siquiera tenemos aquí para tomar, ni agua, ahora del agua de arriba. Estamos, el agua de arriba están tomando, han hecho pozo grande, dice. Y para regarnos acá San José no tenemos agua. Ahorita ni agua potable, ni agua para regar, no hay. Estamos peleando entre nosotros. ¿Acaso les decimos, hemos hecho otro día para salir agua también? Todos vamos a salir diciendo, ¿acaso han querido? Ya creo que le han comprado empresa casa a ellos. No, dice que están haciendo nada más. Para ellos nomás, señor Alfonso, no puede ser así.
0: Bueno, señora Linda.
1: Estamos hartos con esta empresa. Y antes bajó por el ¿Hasta dónde está yendo? Hasta ahora por el polvo. Ya no nos dejamos pasar por el dique, están pasando por Ucururu. Ucururu también es tranquilo, feliz. Para ellos polvo, ¿no? Por eso los animales están muriendo. Como son ellos, Ucururu también son, como dicen, haciendas. No les importará, pero yo soy pobre. Yo me mantengo con mis animales. Me da pena mis animales que estoy viendo. ¿Cuánto gasto estoy haciendo mis animales? El otro ya le estoy curando, el otro ya. Hasta con mi lágrima le he pedido a los choferes también. Se reyeron, se burlaron.
0: Caramba, no pues. Justamente para que transiten tienen que hacer condiciones, al menos regarlos, ¿no? Y esto,
1: claro,
0: y esto usted como pobladora está solicitando el apoyo justamente del Frente de Defensa, que, bueno, pues que vean este tema. Y ahora me dice que usted ha quedado con los ingenieros para que puedan ir al lugar de los hechos, verificar, y que mejoren esto si desean continuar sacando los materiales para que continúen los trabajos. Caso contrario, me dice que ya felizmente se han reunido ustedes para no poder dejar, porque ya es mucho abuso, mucha polvareda, y sus pastizales que comen sus animales prácticamente están contaminados y sus animales están enfermos. Bueno, Mita, yo le he escuchado, va a haber otro momento seguramente para poder ampliar, y también yo voy a ir a recoger algunas informaciones, voy a darme este tiempo, mamita, no se preocupe.
1: Señor Alfonso, otra cosita más. Mira, en pueblo de Chaviña, pobladores, la señora, cuando estaba yéndose ese policía corrupto, hay un juez corrupto, con eso han hecho todo convenio, una enseñanza, y la señora dijo en la mañana que los policías están yéndose. Para eso sí, la señora tal reclama. ¿Y por qué no reclama el puente de Ajosuchufata? ¿Por qué no reclama? ¿Por qué tiene que reclamar a los policías que son corruptos? En Chaviña no hay justicia, ni en Coracora no le veo justicia. Estamos desde el gobierno, están así corruptos, por eso acá no hay nada, respeto nada, señor Alfonso.
0: Así es. Bueno, yo entiendo su sentir, yo entiendo su sentimiento, mamita. Yo quiero agradecerle por su participación. Cualquier cosita siempre estaremos en coordinación. Le agradezco, señora linda. ¿Alguito más que agregar?
1: Sí, señor Alfonso. Por como dice la señora Edith, así estás pasando cosas. No se engaña. Por eso me dijo de la casa. Sí, no hacen nada. Mira la carretera cómo está, le digo. Mira, ya está rompiéndose. Está todo así. Sí, pues. Si no hacen nada los pobladores, ¿qué vamos a hacer? Hacen los días.
0: Caramba, qué lamentable.
1: Entonces ya pues el pueblo de Chaviña, el pueblo de Coracora tiene que parar para que levante de nuevo. Entre nosotros acá en su atrás nomás, toda hipocresía. Ay, carretera está haciendo así, carretera Tahuacna, Tahuacna, acá está en Chihuacanancho, que está allá. Ahora tenemos para reclamar.
0: Así es, cuando están ejecutando. Qué bien. Gracias.
1: Claro, ahorita cuando están ejecutando, ahora nomás tenemos el poblado de Provincial Coracora, distrito Chaviña.
0: Así es.
1: Para mí, alcalde, presidente, tan una mierda para mí.
0: Oh, caramba, señora.
1: Nadie.
0: Bueno.
1: Me da rabia.
0: Sí, así, entendemos su malestar. Doña Emma, entendemos su malestar, todo lo que usted se siente sinceramente, lo palpa en carne propia. Yo quiero agradecerle, siempre estaremos en comunicación. Muchas gracias, doña Emma. Gracias.
1: Ya, hasta luego.
0: Hasta luego.
1: Gracias.
0: Bueno, hemos escuchado la indignación de una de las pobladoras de Santa Rosa, prácticamente indignante, pues. ¿Quién no va a reaccionar cuando esta empresa casa entra ahí por Santa Rosa hasta Chanchairo a traer materiales y lleno de polvareda por la carretera al pie que están las chacras para que coman sus pastizales? La señora se siente impotente. La verdad, no sé, pues, ¿así es su trabajo? Nos preguntamos, ¿y dónde está esta empresa supervisora, Ayar? ¿Qué es lo que hace? ¿Cuál es su chamba? ¿Cuál es su trabajo? Nos preguntamos. La verdad, en Coracora, zona sur de Ayacucho, como lo dice la señora, no hay justicia para un pobre. Me voy con el reporte desde Huamanga, Ayacucho. Adelante, Jorge Alberto Carabayanqui. Buenos días.
2: Informaciones. Caretur advierte que promesas turísticas de candidatos deben ser viables y no solo anuncios de campaña. El gremio pide que las propuestas electorales prioricen presupuesto, accesibilidad y proyectos que puedan concretarse durante los 4 años de gestión. Estamos viendo diferentes candidaturas y las propuestas realmente están aterrizando y otras no. Así lo señaló Alejandro Mancilla, presidente de la Cámara Regional de Turismo de Ayacucho, Caretur, al referirse a los planteamientos de los candidatos al gobierno regional y la municipalidad provincial de Huamanga. Frente a las promesas que comienzan a presentarse durante la campaña electoral, sostuvo que los postulantes deben conocer necesidades del sector y sustentar la viabilidad de sus iniciativas antes de anunciarlas. Para el gremio, una futura gestión debe partir de proyectos realizables y no de compromisos que posteriormente encuentren dificultades presupuestales o técnicas para su ejecución. Comerciantes del mercado 12 de abril exigen mayor control de proliferación de ambulantes. Más de 1,000 comerciantes laboran dentro del centro de abastos mientras sus dirigentes coordinan acciones para recuperar las calles de su entorno. He solicitado un montón de veces a la municipalidad y parece que no tienen personal. No sé cuál será el motivo por el cual no se puede controlar a los ambulantes, enfatizó Martín Enrique Chancos, presidente de la Asociación de Comerciantes de Base del Mercado 12 de abril, ante el incremento del comercio ambulatorio en los alrededores del centro de abastos. Según indicó, la problemática se presenta principalmente en los jirones Grau, Chorro y 28 de julio, por lo que los dirigentes y comerciantes vienen coordinando con el área de fiscalización de la municipalidad para desarrollar acciones de ordenamiento. Presupuesto 2027 recorta 519 millones para orden público y seguridad. El proyecto de ley de presupuesto público 2027 contempla una reducción de 519 millones de soles para la función del orden público y la seguridad frente al presupuesto aprobado para el 2026. Los recursos pasarían de 15.857 millones a 15.338 millones, lo que representa una caída del 3.3% según un análisis realizado por medios nacionales. Los recursos para seguridad ciudadana también disminuirán, mientras que el presupuesto para defensa y seguridad nacional aumentarán en 25%. Patronato Piquimachay acerca la historia de Ayacucho a pasajeros de LATAM. El Patronato Piquimachay y LATAM Airlines realizaron una iniciativa conjunta para entregar a pasajeros con destino a Ayacucho el libro Ayacucho, un viaje de 20.000 años. Según el Patronato, la publicación fue entregada como material turístico, cultural e informativo a los viajeros que llegan a la región. Ayacucho recupera 119 microcuencas para mejorar la regulación hídrica. La Dirección Regional de Agricultura de Ayacucho continúa con la sección del proyecto Recuperación de los Servicios Ecosistémicos de Regulación Hídrica en 119 microcuencas de las provincias de Huanta, Cangallo, Vilcas, Huamán y Sucre. Como parte de esta iniciativa se desarrolló la capacitación y asistencia técnica sobre la preparación e incorporación de hidrogel en las plantaciones de pino establecidas en el campo definido. Culminan mantenimiento de más de 320 kilómetros de canales en Ayacucho. La Autoridad Nacional del Agua, ANA, entidad adscrita al Ministerio de Desarrollo Agrario y Riego, culminó el mantenimiento de las más de 320 kilómetros de canales de riego en las provincias de Paucar de Sarazara, La Unión, Condesuyo y Carabelina, Arequipa y Ayacucho. Los trabajos fueron ejecutados mediante 7 núcleos ejecutores, con una intervención que asciende a los 2.439.448.59 soles. Cuestionan recortes en saneamiento y salud del presupuesto 2027. El proyecto de presupuesto público 2027 contempla un crecimiento nominal de 3.5% y un avance real del 0.9%, según el exministro de Economía y presidente de JAS Instituto, Luis Miguel Castilla. Señaló que 17 de las 25 funciones presupuestales registran una caída real, entre ellas educación, salud y saneamiento. Estiman que la inversión privada crecería en 10.5% y sostendrá el PBI peruano en el 2026. La inversión privada sería uno de los principales motores de la actividad económica peruana durante el 2026, según el macroeconómico multianual 2027-2030. El Ministerio de Economía y Finanzas proyecta que esta variable crecerá en 10.5% este año y 6.5% el 2027, principalmente por la ejecución de proyectos mineros y de infraestructura. Y el gobierno priorizará proyectos de infraestructura por más de 12.000 millones de dólares. El gobierno prevé impulsar entre el 2028 y 2030 proyectos de agua, saneamiento, salud y educación por más de 12.000 millones de dólares como parte de las acciones para cerrar brechas de infraestructura, servicios esenciales. La medida está contemplada en el macro marco económico multianual 2027-2030, recientemente aprobado.
3: Dos de la tarde, un minuto.
0: Bueno, en esta oportunidad nos vamos con el resumen de RPP con la información a nivel nacional e internacional. Adelante.
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5: Los 5 detenidos por la policía como presuntos implicados en el secuestro de un empresario y el asesinato de 4 personas que lo acompañaban en una camioneta permanecen en la carceleta de la sede de la División de Investigación Criminal de Trujillo, de RPP. Mientras continúan las diligencias.
6: Joana Cabrera.
5: Johnson Smith Cruz Torres, cabecilla de la organización criminal transnacional Los Pulpos, fue capturado en La Paz, Bolivia, durante una operación en la que intervinieron la Policía Nacional del Perú y la de Bolivia, según información policial.
6: En declaraciones a RPP, el ministro del Interior, César Astudillo, confirmó que el empresario Jens Lara fue liberado en Trujillo sin la intervención de ningún equipo policial o militar.
7: Lo que sí podría decirles es que no ha sido un rescate de un secuestrado, ¿no? Sino ha sido una liberación. Esta liberación se puede dar por pago o por sensación del secuestrador, de sentirse acorralado, u otras motivaciones. Pero un rescate con una unidad de intervención militar, policial, etcétera, no, eso no ha sucedido. Ha sido una liberación.
5: El diputado Ernesto Zunini, vocero de la bancada Juntos por el Perú, sostuvo que serían inducidas las discrepancias surgidas dentro de su grupo parlamentario luego de que el legislador Marlon Aguirre señalara que no hay democracia en la agrupación.
8: Lamentablemente, este tipo de diferencias aparentemente son inducidas por fuerzas externas, ¿no? Que buscan generar lo que ya hemos visto que se ha generado en el Senado y que merecen explicaciones públicas de cara a la ciudadanía, más que de cara al partido y a los propios legisladores.
6: En el distrito limeño de Villa María del Triunfo, la llovizna originó aniegos afuera de las instituciones educativas Almirante Miguel Grau Seminario y Mariscal Eloy Gaspar Ureta en la avenida 26 de Noviembre. Las madres de los alumnos señalaron que la situación pone en riesgo a los menores.
9: Ya hemos tenido una inundación y no han venido a solucionarlo como es, simplemente han sacado el agua y esto va a volver a pasar.
10: Es peligroso, mira lo que estamos ahorita, lo que ha ocasionado la lluvia, esa agua que hace que prácticamente los niños no pueden transitar, ¿no?, a su colegio, afecta al colegio de acá y afecta a ambos colegios. Incluso queremos una solución porque el agua hasta puede entrar por adentro.
5: El Ministerio de Cultura lamentó el fallecimiento a los 90 años de Nora Edith Bar García, conocida artísticamente como la Flor Morena de la canción criolla, destacada cantante e intérprete de la música peruana.
6: El presidente de Colombia, Abelardo de la Espriella, prometió mano de hierro por el atentado con coche bomba contra una estación de policía en el municipio de Los Patios, frontera con Colombia, con Venezuela. Deja por lo menos un muerto y 11 heridos.
5: Faltan 71 días para la visita del Papa León XIV al Perú.
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0: Bueno, ya llegando a la recta final del informativo parinacochano, agradecimientos a todos ustedes por siempre permitirnos ingresar a cada uno de sus hogares a través de las multiplataformas que tenemos como Parinacocha Radio TV. Sé que el día de hoy a las 11 de la mañana en la Dirección Regional de Educación en Ayacucho se hará un plantón con respecto a estos al no desarrollo de los juegos deportivos escolares que se está suspendiendo, dicen acá, por motivos de presupuestales, que la verdad esto es preocupante, ¿no? Donde ha sacado un comunicado la dirección regional debido al corte de presupuesto. Los padres de familia de todas las disciplinas están convocando para un plantón pacífico el día de hoy a las 10 de la mañana frente a la Dirección Regional de Educación Ayacucho. No es posible, señoras y señores, y aquí en Coracora, no sé pues qué dicen los responsables, no trunquemos, ¿no?, prácticamente a nuestros hijos, que muchos tienen este talento en las distintas disciplinas. No puede ser. ¿Qué es lo que está pasando? Y el día de hoy también en Huanta, Huamanga, Ayacucho, va a haber un plantón. Tantas irregularidades que estamos viendo. Hay un paro seco en Huanta, mis queridos amigos paisanos, de paro que ha convocado el Frente de Defensa de Huanta, anuncia paro total de 72 horas en protesta a las extorsiones y al alza de combustible. Pero aquí en Coracora, Manancancho, todos estamos tranquilos. El Frente de Defensa de Huanta anunció un paro seco de 72 horas en rechazo a la extorsión, a los asesinatos, presuntos actos de corrupción y el incremento del precio del combustible. La medida inicia desde las 00 horas del 31 de agosto hasta el 2 de septiembre. Durante la paralización no habrá atención en los establecimientos comerciales. ¿Qué les parece? Otros pueblos se levantan, pero aquí en Coracora todo está normal, todo está tranquilito frente a las injusticias que estamos prácticamente, ¿no?, cada uno sufriendo. El día de hoy está programado una diligencia a las 11 de la mañana en las instalaciones de la comisaría de nuestra ciudad de Coracora, justamente con este fallecimiento de estos dos maestros, como es Elvis Calcina Joa y Alexander Jiménez Solgorré, donde seguramente se hará presente, ¿no?, contra el señor Wilmer Yayo Lastrera Chávez, que está citándonos para poder participar hoy a las 11 de la mañana, la diligencia de la determinación de la velocidad del vehículo de placa de rodaje número W7W-900 y la inspección técnica policial a desarrollarse el día de hoy en nuestra ciudad de Coracora. Bueno, señoras y señores, saludar a todos ustedes, especialmente a todos los que han desarrollado sus festividades en honor a la Santísima Santa Rosa de Lima. Sé que hoy todavía continúa la segunda tarde taurina en Saxara. Bueno, le deseamos lo mejor, no hemos podido participar, ya será en otra oportunidad. También a saludar a Jasajagua, a Santa Rosa de Chaviña, también lo han festejado a lo alto de la mejor manera. Gracias, amigos, por permitirnos ingresar a cada uno de sus hogares. Sé que estamos en el mes de diciembre, o mejor dicho, en el mes de septiembre, ya en estos días, ya las autoridades en ejercicio, sean alcaldes, consejeros, regidores o funcionarios, entrarán una licencia los que están candidateando y quieren ser autoridades en cada uno de sus regiones. En tal sentido, yo ya me despido. Sé que las cosas, mis queridos paisanos, se va a intensificar con respecto a estas campañas, ¿no?, electoreras en nuestro país. Y bueno, siempre nosotros estaremos pendiente con la información. Muchas gracias, buen día, permiso.
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2: 2 de la tarde, 20 minutos.

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1: Dos de la tarde, 30 minutos.

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0: 2 de la tarde, 40 minutos.
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0: Dos de la tarde, 42 minutos.

0: 2 de la tarde, 54 minutos.
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1: 3 de la tarde, 44 minutos.

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0: tarde. 56 minutos.
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1: 5 de la tarde, 50 minutos.

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1: Te sigo.

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